0: Pere Vicente. Así que estamos haciendo la previa. Un ratito nomás, chiquillo. Cierra la boca que se puso a llover, parece.
1: Ansa, caca.
0: Menos mal. Oye, menos mal que salí temprano el día. Si no, me hubiese llegado todo mojado negro. Por Dios. Va a ser disponible WhatsApp RTL habilitado. Carlos Patricio Farías, el Malverdi. Carlos Patricio Farías Malverdi, el zorro de Chile. Se me olvidó hasta mi nombre. Cállate, nervioso que... Nervioso que vengo, negro.
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0: Y no hay más. Son las 8:12. Caen las primeras gotas en San Fernando. ¡Oye! Solo WhatsApp al tiro. Solo WhatsApp ahora. Aproveche. Estamos hasta las 21 horas en la previa del bailable.

0: ¡Deja! 8:16 minutitos. Son los audios hasta ahora de la tarde. Previa del bailable.
1: El zorro.
0: No me creen. Si estamos en vivo. Tío Libardo, diga la hora.
2: 20 horas, 16 minutos.

0: Cierren la boca, oye. Está cayendo agua. Saludos a mi jefe B por darme permiso para trabajarle a mi jefe A. Modo previa, solo hasta la 21.
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0: Más 569-7404-5986. Ahí los audios. Ahí los saludos.
1: Un poquito para atrás.
0: Un abrazo para mi compita Jonathan Valenzuela. Un abrazo, mi viejo pelado. Oye, Jonathan. Mañana te tengo que entregar el encargo. Entonces ahí. El encargo. Saludos a mis sobrinos Emiliano y Julieta, dice. A mis hijos Lucas y Rafaela. Bueno.

0: La punta. 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
1: Y no hay más. ¿Quiere mandar su saludito? ¿Quiere mandar su mensaje? Más 569-7404-5986. Aproveche. Solo hasta las 21 horas. Yeah. Esa. Ahí, mira. ¡Ay!

Quique con sabor se está poniendo ya los chuteadores. Se está perfumando para tomar los controles a las 21 horas aquí en la radio. Sí, pues. Pa' que calle, va. Pa' que calle, ¿no? Deja.

0: ¿Qué te parece, guachito?
1: Claro que sí.
0: Oye, continuamos con programaciones a esta hora. WhatsApp RTL disponible. Buena, buena. Saludos a los que están mandando mensajitos por ahí. Audio, chiquillo, audio, chiquillo. Sí, pues esa es la idea, vamos.

0: Cholic.
1: Quique con sabor. ¿Cómo va la cosa en Curicó? A ver.
2: Ahí estamos, Zorrito, ya listos y preparados. Ya en un ratito más, ya estamos debutando aquí en la 95.5 y toda la red de emisoras RTL. En la región de O'Higgins, en la región del Maule y en la región de Ñuble. Vamos a estar nosotros con Quique con sabor para todos ustedes. Deleitando a todos ustedes con la gran música del gran bailable de la Radio Tropical Latina. Zorrito de Chile, el zorro.
1: Saludos, compa. La parabólica. Seguimos con la previa, se viene el bailar.

0: Carlos María, el zorro de Chile.
1: Esto es para ti, Bernardita, de Peralí.
2: Sigue el sabor de Juventud de Peumo. Ay, a la pista.
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2: Mira, Juan Carlos. Ay, ay, ay, no,
0: Carlos María, el zorro de Chile.
2: Ahí tenés cumbia por

Quedan solamente 14 minutos de música. 14 minutos de previa. Ya se viene el bailable. Suena la banda entre muros. Ya. Pórele, pórele. Chico Paul, allá arriba en el cielo. Vamos a la pista. Vamos a la pista, vamos a la pista, vamos.

0: Una cumbiecita para bailar, una cumbiecita para gozar. Hoy estoy en vivo. Hoy aún no me creen. Amigo Limardo, tío Limardo, dígame la hora. Por favor, tío Limardo, dígame la hora.
1: 20 horas, 46 minutos.

Ahí estaba la sabrosa Cristal. ¡Qué temas! ¡Qué tiempos! ¡Qué buena música! Me está mandando mensaje escrito. Yo les dije que audio, chiquilla. Les dije que audio.

0: me voy. Hora sonora a esta hora.
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1: Ay, por eso me voy.
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1: Vámonos
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0: Marías, el zorro de Chile.
1: Últimos temitas. ¿Dónde te ves? ¡Buena, profe!
2: Carlito. ¿Qué? Carlito Faría.
1: ¿Qué?
2: Tócale, Carlos.
1: ¡Ah!

0: 21 horas, 2 minutos. 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

Oye, señoras y señores, ¿cómo están? Bienvenido todos ustedes, pero muy buenas noches. Llegó el revoltoso de la Radio Tropical Latina. 9:21:05. Atención, la región de Bernardo Higgins, aplauso para ellos. La región del Maule y la región de Ñuble. Llegó aquí con sabor para todos ustedes, para hacerlos disfrutar, por supuesto, hasta la 1:00 a.m. Y nos vamos con todos, señoras y señores. Me tardé un poquito, ¿sabes por qué? Porque le puse 2 hielos al jugo, imagínate. Aquí estamos en vivo y en directo a través de la 95.5 Radio Tropical Latina. Y vamos a empezar con bastante sabor, con bastante cumbia, porque nosotros a este momento...

Así es, señoras y señores. Señoras y señores, ¿cómo están? 21 horas con 10 minutos ya. Vamos a abrir la línea, para conversar con toda la audiencia que está en estos instantes, en estos momentos con nosotros. Ya empezó el gran bailable de la Radio Tropical Latina. Así que a marcar desde ahora ya el 75-250-41-41 y el 75-232-80-21. Y tenemos el WhatsApp también para que nos puedan comunicarse con nosotros, puedan mandar sus saludos o pedir algún temita. El más 569-6741-4765. Y saludamos también a...

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1: Oye, por supuesto, dos auspiciadores, no quiero más, porque con eso, capaz que me compre el Océano Pacífico. Hoy aquí estamos, en vivo y en directo a través de la 95.5, vamos a la línea, aquí tenemos en línea.
2: ¿Aló?
1: ¿Aló? ¿Aló? ¿Cómo está? Muy buena noche, gusto de saludarlo a esta hora.
2: Se oye despacito.
1: ¿Despacito se escucha?
2: Sí.
1: A ver, ahí.
2: ¿Aló?
1: Sí, ¿cómo está? Buena noche.
2: Buenas noches.
1: ¿Con quién tenemos el gusto de hablar esta hora?
2: Usted habla con Carmen.
1: ¿Con Carmencita?
2: Sí.
1: ¿De dónde me llamas, Carmen?
2: Del Boldo.
1: Del Boldo, de Jurijó, el Boldo, por supuesto. Vamos al Boldo. ¿Quiere mandar algún saludito?
2: Sí, dale saludo a mis hijos y a mi marido.
1: Por supuesto, ¿algún temita que quiere escuchar, Manny?
2: Sí. Quiero Los Caminos de la Vida, pero por Vicentico.
1: Los Caminos de la Vida.
2: Por favor.
1: Los Caminos de la Vida, a ver. De la Vida por Vicentico.
2: Sí, por favor.
1: Ni un problema. Gracias ya. Por estar en la sintonía.
2: Muchas gracias, que esté bien.
1: De igual manera para usted, un saludo cordial para el voto que nos estén escuchando esta hora. 21 horas con 14 minutos, a programar sus temas. Que nos vamos hasta la una de la madrugada, señoras y señores. A esta hora se prendió. Se prendió el fuego, por si acaso. Estamos de asados, hemos estado hoy día en la tardecita. Comiendo unos chupes de cangrejo. Ay, ay, ay, no más.

0: Queremos saludar también a la frecuencia de la radio, por supuesto, la que encabeza la 95.5 aquí en Curicó. Un aplauso, por supuesto. Y nos vamos hasta Gualañé a través de la 99.3. Y nos vamos hasta Bichuquén, 99.7. En Curepto, la 100.9. Ay, ay, ay, nomás. En Constitución, a través de la 95.7, también estamos. Líneas habilitadas para que nos puedan llamar desde ahora ya. 75-250-41-41. Y el 75-232-80-21. Agata Jique con sabor, por supuesto, dispuesto a hacerlo bailar. Oye, ¿sabes qué? He venido más prendido que ya. Y nos vamos a la música. Arriba el ánimo. Arriba el ánimo, señoras y señores, porque acá está Quique con sabor.
1: Y entra bien la armonía.
0: Y viene la armonía 10.
1: Para que entre la novedad de show de la Bavinés. Canta chino. Pierce y Chavilla y Sarate.

0: Ángeles. Sí, por supuesto. Hoy acá estamos 21 horas con 20 minutos ya. Hoy cómo avanza el tiempo. Rapidito. Líneas habilitadas. ¿A quién tenemos en línea? Aló, buenas noches.
1: Hola, buenas noches.
0: Gusto de saludarlo. ¿Con quién tenemos el gusto?
1: Habla con Jean-Pierre Antonio.
0: Jean-Pierre Antonio. Oye, ese nombre es pituquito. Jean-Pierre Antonio, ¿de dónde me llamas?
1: De Curicó, del sector Aguas Negras.
0: Sector Aguas Negras. Ay, ay, ay, nomás. Hoy día anduve por allá.
1: Bájale.
0: Vemos. Cuéntame, amigo.
1: Oiga,
0: mío.
1: Quisiera mandarle un saludo a mi tata, que es Antonio.
0: Ya.
1: A mi primo.
0: También. ¿A quién
1: y
0: más?
1: Yo, pues.
0: Ah, y tú, a Jean-Pierre Antonio, Jean-Pierre Antonio. Cuéntame, compadre, ¿algún temita que quiere escuchar?
1: Sí, una de mi cómplice de la descendencia.
0: Mi cómplice de la descendencia.
1: Para ella, ese tema es para mi esposa Aileen González.
0: Ah, Aileen González. Listo. Gracias por estar en la sintonía.
1: Chao, amigo, gracias, que tenga buena noche.
0: Gracias por estar conectado con nosotros a través de la 95.5 y toda la red. Nos escuchan allá en la región de Bernardo O'Higgins. Saludos para allá, saludos para San Fernando. Me acaba de llamar el zorrito de Chile, el que la lleva allá en San Fernando. Zorrito, para ti un saludo cordial de parte de Quique con sabor, por supuesto. Ya estamos conectados con San Fernando. Nos acaban de informar que toda la red estamos pero saliendo como cañón a través de la 93.7 en San Fernando. Saludos cordiales para allá, para toda la gente. Para el tío Gruñón. Para el tío Mario. Aquí está Quique con sabor para disfrutar con todos ustedes. Estamos en vivo y en directo a través de la 95.5 y se viene Vicentico y esto dice así: los caminos de la vida.

0: Oye, por supuesto que llegó el sabor, aquí estamos, 21 horas con 26 minutos, 21 horas con 26 minutos. Y me paro de pie porque quiero saludar especialmente. Envíale un saludo, dice, por ejemplo, aquí estamos, a ver, vamos a ver. Es que tengo lleno los WhatsApp. Vamos a mandar un saludo cordial, por supuesto, de cumpleaños, sí. De cumpleaños de YouTube. A ver esto. Ay, ay, ay, vamos con ese temita que dice, ve. Quiero mandarle un saludo cordial, dice, para mi suegra que hoy está de cumpleaños. Ella se llama Marisol, un aplauso para ella.
1: Un año más.
0: Esta cancioncita queremos saludar, por supuesto, a Marisol Ibarra Cabrera. Estamos compartiendo ahí un asadito para celebrar. Oye, te pido una canción, un año más, ya viene. Oye, Gabriel, déjate ver, compadre, ¿eh?
1: Un año más.
0: Saludos cordiales para Marisol, que está cumpliendo años. Están ahí haciendo un ajadito, nomás, un ajadito. No tomé mucho, compa. Para Marisol Cabrera, por supuesto. Saludos cordiales para ella, ahí están celebrando. Vamos a poner el temita que nos solicitaron, pero vamos desde el inicio porque están bailando y entonces le van a poner con

0: Llegó el sabor.
1: Por supuesto que llegó el sabor. Aquí está Quique con sabor, por supuesto. Más conocido como el Mil Amores. Sí, el Mil Amores, compa. Hoy día completé, en la mañana completé. Líneas habilitadas para que se queden sin su tema. A ver, vamos a la línea telefónica que tenemos en línea. Aló, buenas noches.
2: Buenas noches, señor.
1: ¿Con quién tenemos el gusto?
2: Con Gerardo.
1: Gerardito, ¿de dónde me llama?
2: Río Claro.
1: De Río Claro, y eso se merece un aplauso para Río Claro. Cuénteme, amigo mío, ¿quiere saludar a alguien? ¿Quiere saludar a alguien? ¿Aló? ¿Aló? ¿Estás en línea? Ay, ay, ay, ya Gerardo, vuelve a llamar al agua, por supuesto. Oye, acá seguimos a través de la 95.5 Radio Tropical Latina, por supuesto. ¿Cómo está la energía, señoras y señores? ¿Ya están conectados? Todas las... la red de la Radio Tropical Latina. A llamar 75-250-4141. El 75-232-8021. El WhatsApp. A ver, vamos a leer el WhatsApp, a ver qué dice. Muy buenas noches, felicitaciones por el programa. Un saludo desde Constitución. Ay, ay, ay, saludos cordiales para Conti, para Conti, para Conti. Las visitas de los halcones.

0: Aló, buenas noches.
1: Aló.
0: Sí, buenas noches. ¿Con quién hablamos?
1: Con Francisco Navarro de Sarmiento.
0: Don Francisco, ¿de dónde me llama?
1: De Sarmiento.
0: De Sarmiento, y eso merece un aplauso para Sarmiento. Ey, ey, cuéntame, cuéntame.
1: Primeramente, los felicito por su alegría que dan a todos nosotros.
0: Por supuesto, si eso se trata, Cataquique con sabor para hacerlo disfrutar. Si están en asado, llámeme, no me compare. Yo voy.
1: ¿Estoy celebrando algo?
0: Por supuesto. Oiga, amigo mío, ¿a quién quiere saludar?
1: A mi suegra, que ojalá que no quiera verla más. Ah, no.
0: ¿A tu suegra?
1: No. No, con mi suegra y mi señora.
0: Ya tú, oye, primera vez que le que envían ese saludo a la sogrita. Lo que te
1: me van a pegar, no, de te buena suerte.
0: ¿Te van a pegarte?
1: Oiga, jefe.
0: Cuéntame, amigo.
1: ¿Te puede pedir un tema?
0: Por supuesto, pues, Francisco. ¿Cuál temita sería?
1: Sonora Dinamita, cualquiera, por favor.
0: ¿De quién?
1: De la Sonora Dinamita.
0: Sonora Dinamita. Dinamita. Dinamita. La dinamita lo dejamos para la suegra, ¿ya?
1: Sí. La bruja.
2: Oiga, hola, hola. No.
0: Ya, vamos.
2: Aló.
0: Aló, sí, buenas noches. ¿Con quién te voy a hablar? ¿Con quién hablo por ahí?
2: Mucho gusto haberlo escuchado su programa.
0: Me parece muy bien, a usted también. Un saludo cordial y un aplauso.
2: Saludos y que tenga muchas bendiciones.
0: Gracias.
2: Yo soy de Sarmiento, de aquí. Ya. Estamos compartiendo un vinito para calentar el cuerpo.
0: Por supuesto, sí, hay que ponerle vino.
2: Y un
0: ponerle.
2: Saludo con todo respeto. Ya. Para RNN, mi mamá, mi esposo, ya. Mi amigo en Sarmiento, mi amigo.
0: Me parece
2: pero
0: muy bien.
2: Contadito con los dedos.
0: Contadito con los dedos, por supuesto. Gracias.
2: Gracias, bendiciones.
0: Gracias por estar gracias. En la sintonía de la radio tropical latina, la 95.5. Y estamos en la red de la radio tropical latina. Guste, a quien le guste, compa. Hay Quique para rato. No me voy hasta que me echen.

0: minutos ya. Hoy quiero mandar un saludo para Zorrito de Chile, que está en la sintonía. Ahí te he reunido con los brothers, con los chéveres, con los bacanos. Pura gente bacana en San Fernando. Saludos para ti, Zorrito. Allá nos están escuchando a través de la 93.7 en San Fernando. Saludos cordiales. No tomen mucho, compa. Ya se me está cayendo. Con un hielo nomás, compadre. Con un hielo. Aquí estamos para bailar, para gozar. Usted que se encuentre en su casita, usted que se encuentre en las pegas, se encuentre en el auto. Ya estamos en el gran bailable de la 95.5 y toda la cadena, toda la red de la radio RTL.
1: Dos corazones.

0: líneas habilitadas desde ahora ya para que nos puedan llamar. 75-250-41-41 y el 75-232-80-21. Resultan dos pampas. Aló, ¿con quién tenemos el gusto de hablar? 21 horas con 42 minutos.
1: Aló, buenas noches.
0: Muy buenas noches, ¿con quién tenemos el gusto?
1: Con José de Molina.
0: José de Molina.
1: Oiga.
0: Cuénteme, Josecito, un aplauso para Molina.
1: Mueve un temita.
0: ¿Cómo?
1: Diga. Los rancheros del río Maule.
0: Los rancheros del río Maule.
1: Cualquiera, nomás.
0: Cualquier tema.
1: Sí, vamos, por favor.
0: Vamos a ver si está cualquier tema, ¿ya? Se me cuida, amigo mío. Gracias por estar en la sintonía.
1: Ya.
0: Este es los grandes bailables de la Radio Tropical Latina, por supuesto. Nos vamos hasta la una de la madrugada, sin parar, sin parar, sin parar. Y sin tomar nada. Línea telefónica, ¿quién tenemos al aire? Aló, buenas noches.
2: Buenas noches.
0: ¿Con quién hablamos por ahí?
2: Con Gerardo, que le corta la llamada aquí, oiga.
0: Sí, si lo tenés corta, sí, ya. Vamos, Gerardo, ¿algún temita?
2: Ojitos negros.
0: Ojitos negros, puta, así le quedó a mi mujer ayer, ojitos ya.
2: Retos. Con los tigres, ¿cómo hay?
0: Ojitos negros, ojitos. De los tigres de Comaye.
2: ¿Sí?
0: De Comaye. Ya, listo, compadre.
2: Listo, ya. Que esté bien.
0: Gracias por estar en la sintonía de la 95.5 y toda la frecuencia de la radio. Nos escuchan. En la región de Bernardo O'Higgins, un aplauso. En la región del Maule. Y en la región de Ñuble. Y toda la costa curicana. Agarra Higue con sabor y no vamos a parar hasta la una de la madrugada. Descendencia chilena, mi cómplice.
3: Norteño, compadre, hoy le entregamos este tema que lleva por título Mi cómplice, la descendencia chilena. Y le marca mi compa Luis.

0: Este es un programa sin pausa, sí, por supuesto. Aquí está Quique con sabor, el Mil Amores. ...21:47. Ya estamos y nos vamos y nos vamos y nos vamos. Hasta la una de la madrugada, señores. Oye, me mandaron una fotografía a mi WhatsApp que se están tomando con punchiva arriba. Ay, ay, ay, ¿cómo estará esa garganta, compadre? Y uno acá de C. Etiqueta azul, ¿eh? Etiqueta azul, por supuesto. Queremos saludar a todos, por supuesto, y aquí nos mandaron un saludo por WhatsApp. A ver, escuchemos ese saludito que nos envían.
1: Hola, Quique con sabor a chocolate. Ay, ¿cómo estás? Espero bien, que esté bien.
0: Bien.
1: Un gran saludo de acá de Santiago, Juana, que lo está escuchando online. Un abrazo.
0: Gracias, Juanita. Que me... Oye, que usted siempre me llama. Usted es la auditora de mi programa. O sea, usted es lo máximo. Saludos cordiales para ti, Juanita. Gracias. Esa voz sensual que tiene Juanita. Escuchémoslo de nuevo. A ver. Escuchémoslo.
1: Hola, Quique, con sabor a chocolate.
0: Ah, con sabor a chocolate.
1: Espero que esté bien. Un gran saludo de acá de Santiago, Juana, que lo está escuchando online. Un abrazo.
0: Me volví a enamorar. Por supuesto que llegó el sabor aquí.

0: Señor, este pedido de San Fernando, este para mi cana, para mi pana, para mi brother, para mi chévere, para mi bacano. Allá están en San Fernando escuchándonos. Y se viene el grupo Red, por supuesto, para la sintonía de San Fernando y sus alrededores. Vamos, vamos, vamos.
1: Hola amigos, esto es Red Mix. Soy
0: Escucha, escucha, zorrito de Chile. Viene, viene Red, el Megamix.

21:55 ya. Y nosotros seguimos hasta la 1 de la madrugada, por supuesto. Agata Kike con sabor, el Mil Amores. Ya, dejen el estrés atrás, compadre. Ahora llegó el momento ya. Los días sábados, por supuesto, nos acompaña a todos ustedes aquí en la Radio Tropical Latina. Toda la frecuencia, toda la red. Desde O'Higgins hasta Ñuble. Pasando por el Maule. Y toda la costa curicana. Porque Kike con sabor, con sus grandes bailables.

0: línea telefónica. Vamos a la línea telefónica. ¿Aló?
1: Hola. ¿Cómo están?
0: Bien, ¿con quién hablo?
1: Con Isabel de Carola.
0: Isabel, ¿de dónde me llamas, Isabel?
1: De Romeral.
0: De Romeral, Romeral, Isabel de Romeral, un aplauso para ti.
1: Oye, gracias.
0: ¿De dónde me estás? ¿Algún temita quieres saludar a alguien?
1: Sí, me gustaría escuchar a la María Elena, pero por los caminantes.
0: ¿María?
1: Elena.
0: Elena.
1: María Elena, por los caminantes.
0: ¿Por los caminantes?
1: Sí.
0: Ya.
1: Tienen más ritmo ahí.
0: Por los caminantes, ya, listo. Bien. Gracias, gracias, gracias, Isabel.
1: Bien.
0: Gracias por estar en la sintonía con nosotros. Gracias por estar todos conectados a esta hora. La Sonora Dinamita.

0: llevo?
1: No, gracias. Estoy esperando al viejo del sombrerón.
0: Yucuta, no me diga. ¡Qué viejo tan afortunado!
1: ¡Ay, llegó, vea!

0: Oye, por supuesto que llegó el sabor. 22 horas con 3 minutos. Empezó la lluvia, empezó a llover acá en Curicó, en el centro de Curicó. A cerrar la boca, chiquillos. Hola, buenas noches.
1: Buenas noches, un Quique.
0: ¿Cómo está? Faltaba, estaba esperando ese llamado.
1: Hola, con Elsa.
0: Con Marín. Elsa Marín, Elcita Marín, por supuesto. ¿Cómo está,
1: Elcita? ¿Cómo está, un Quique?
0: Yo bien, oiga, acá como tuna.
1: Ah, qué bueno que esté como tuna. ¿Y no tiene nada de espina?
0: Y con C, y con C, y con C. Oye, Elcita Marín, ¿a quién quiere saludar ahora?
1: A la Isabelita de los Huaycos.
0: Ya, saludos cordiales y un
1: saludo para ella y para su familia.
0: Ya. Aquí sí,
1: para Carlito y su mamita.
0: Para Carlitos también.
1: Sí, Rosita Codeo y mamita Nuba. Ya. Y para estos Ramírez.
0: A la lista.
1: Pasar y
0: lista.
1: Para todos, pues.
0: Para todos, por supuesto. ¿Algún temita, Elsa Marín?
1: ¿Me puede tocar la cumbia de los sapos?
0: La cumbia de los trapos, ¿ya?
1: Ya. Don Quique.
0: Gracias, que estés bien.
1: Saludos a su familia, a su mamá, a Carlitos, a todos.
0: Me parece muy bien, gracias por tus saludos. 22 horas con 4 minutos. Ojos negros, nunca, ese es ojitos negros me pidieron, de los Tigres de Comayo.

Estamos buscando el temita que nos pidieron, que nos solicitaron, ¿ah? Ojitos negros, no le encuentro por ojitos negros. Ojitos verdes le encuentro. Vamos con los caminantes. Esto dice así, los caminantes. María Elena.

0: Anita Quique con sabor, por supuesto, para todos ustedes. Oye, todos ustedes pueden gritar, Quique con sabor, ponme un tema. Y lo voy a escuchar hasta acá, se escucha, acá le pongo el temita yo. Hoy estamos a través de la 95.5, Radio Tropical Latina y toda la red, todas las frecuencias de la radio. Vamos a repasar las frecuencias de la radio, me dijeron por WhatsApp. Queremos saludar a la 95.5, en la cual estoy en estos momentos sentadito aquí. Saludamos a Gualañé a través de la 99.3. Saludamos a Bichuquén a través de la 99.7. Y de ahí nos pasamos a Curepto a la 100.9. Constitución 95.7 y Loca 98.5. Duao 93.7. Pencahue en la 103.7. Talca en la AM 910 AM. Linares 95.3 y Cauquenes 103.7. Y se vienen más. ¡Aló! Sí, aléjese un poquito de la radio. ¡Aló! Sí, aléjese un poquito de la radio para que me pueda escuchar. Escúcheme por el teléfono. Escúcheme por el... Aléjese de la radio como...
1: Sí, me alejé de la radio.
0: Ya, ahora sí. Dígame, ¿con quién hablamos?
1: Con Jacqueline.
0: Jacqueline.
1: Sí, verdad.
0: Jacqueline, ¿de dónde me llama?
1: Vivo en la Avenida España.
0: ¿De la Avenida España? Ah, estamos cuicos.
1: No, mentira, vivo aquí en Sangriento.
0: ¿En Sangriento?
1: Sí.
0: Ay, que salió bromita. Sangriento.
1: Quiero pedirle un favor, una música, por favor.
0: ¿Cuál temita querías escuchar?
1: De los gitanos y mándale un saludo.
0: ¿Los
1: una
0: quién?
1: Amiga que
0: a ver, vamos despacio. Un temita. A ver, vamos despacio.
1: Se llama Macarena.
0: ¡Vamos despacio! Mandale. ¿Usted quiere un temita de los gitanos?
1: Sí.
0: ¿De cuál gitano?
1: Hay otra temita de los morenos.
0: ¿De quién?
1: De los morenos.
0: ¿Los morenos?
1: Adrián y los dados negros.
0: Ah, Adrián y los dados negros, así. Adrián, cualquier tema.
1: Gitano, por favor. Felicitaciones por su programa, lo quiero mucho.
0: Muchas gracias por estar en la sintonía. Ya viene su tema.
1: Muchas gracias.
0: 22 horas con 13 minutos. Se prendió el bailable de la Radio Tropical Latina, por supuesto. La región de Bernardo Higgins nos escucha, la región del Maule y la región de Ñuble. Y toda la cosa.

próstata, constitución. Ay, ay, ay, nomás. ¿Y cómo dicen que no? Y para Zorrito de Chile, que está en la sintonía el zorro. El zorro sí que no se pierde los grandes bailables de la radio RTL. Eso. San Fernando. 93.7. Niégalo, vienen los rancheros del río Maule.

0: Llegó el sabor.
1: Oye, por supuesto que llegó el sabor. Aquí estamos, 22 horas con 17 minutos ya. Nos vamos hasta la una de la madrugada, líneas habilitadas para que nos puedan llamar. Vamos al WhatsApp, a ver qué nos dice el WhatsApp. A ver, tenemos aquí un audio. Uno nomás. Sí, a ver, vamos con este audio.

0: Buenas noches, ¿me puede poner un mix de Ruta 5, porfa? Gracias, que tenga una buena noche.
1: Ya viene.
0: Buenas noches, ¿me puede poner un mix de Ruta 5, porfa? Gracias, que tenga una buena noche.
1: Ya se viene también Ruta 5. Aquí se leen todos los mensajes, compa. Todos los mensajes, por supuesto. Déjame anotar. Ruta 5, el mix. Desde ahora ya, 22 horas con 18 minutos, abrimos la línea telefónica, por supuesto, 75-250-41-41 y el 75-232-80-21 y nuestro WhatsApp más 569-6741-4765.

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22 horas con 21 minutos ya, 22 horas con 21 minutos. Oye, ¿cómo pasa la hora? ¿Cómo pasa la hora? Oye, ¿ustedes han tomado un whisky sin hielo? Oye, zorro, tráete un hielito para acá, compadre. Acá seguimos en los grandes bailables de la radio tropical latina, por supuesto. Acá está aquí con sabor el mil amores. Oye, vamos a complacer a todos ustedes, por supuesto, a todos los que nos llaman, a todos los que quieren mandar sus saluditos a través del WhatsApp también. Lo pueden hacer, nuestro WhatsApp, lo vamos a repetir un poquito más despacio, me dijeron. El más 569-67-41-47-65. Líneas habilitadas, 752-50-41-41. Y el 75-232-80-21.

minutos. Ya viene, se viene, se viene, se viene el gran cevichón a San Fernando. A pedido del público. Se viene el gran cevichón en San Fernando. A sacar sus boletos, a sacar su entrada. Oye, gente, estamos aquí con sabor, 22 horas con 29 minutos. 22 horas con 29 minutos. Ya estamos en el gran bailable de la Radio Tropical Latina. Que el whisky quedó más malo sin hielo. Nos están escuchando en San Fernando 93.7. Sigue con sabor muy pronto en San Fernando, en vivo y en directo. El mano a mano se viene Quique con sabor con el zorrito de Chile. Ay, ay, ay, nomás. ¿Cómo queremos? ¿Cómo iremos a terminar, compa? Mientras hermana, alegrando corazones y... En la canción me pidieron Jacqueline, Jacqueline me pidió los dados negros de sangriento. Y nos vamos, señoras y señores, Adrián y los

22 horas con 34 minutos, 22 horas con 34 y ya. Hoy vamos a llegar hasta la una de la madrugada, oye, oye, sí. Oye, gracias, Zorrito, por tus saludos. Me dice que van a hacer una cuota para un Johnny. Con la gerencia. Ya viene American Sound, ya viene La Leyenda Tropical. Ya viene su grupo favorito del Zorrito de Chile. Aquí estamos en los grandes bailables de la Radio Tropical Latina, por supuesto. 22 horas con 35 minutos. Ya viene Ruta 5 también, que nos solicitaron. Ya viene el mini de Ruta 5, por supuesto. Entonces aquí le toco, yo le toco todo, yo le toco todo, yo le toco todo.

0: 75-250-41-41 y 75-232-80-21. El WhatsApp para que WhatsAppen también todos ustedes, para que pidan sus temas y también para que usted pueda solicitar o mandar saluditos, por supuesto. Más 569-6741-4765. Quiero mandarle un saludo para todas las personas que trabajan en el albergue de Curicó. Que no se queden dormidos, se le puede escapar uno. Vamos a la línea telefónica. ¿Quién tenemos en línea? Buenas noches.
1: Buenas noches.
0: ¿Con quién tenemos el gusto?
1: Con el que siempre conversa con nuestra radio RTL.
0: No me
1: Sergio
0: diga.
1: Sergio Quitral.
0: Sergio Quitral. Oiga, ¿cuántos pasajeros llevó la semana pasada?
1: ¿Cómo?
0: ¿Cuántos pasajeros llevó la semana pasada?
1: Puta, ninguno. Ninguno me dio cebo.
0: Estaban esperando, yo les dije a las 12, estaban esperando a las 12 de la noche.
1: Ah, pues andamos clarito.
0: Ya, don Sergio Quintral, cuénteme algún temita, ¿quiere saludar a alguien?
1: Sí, aquí yo escuchar a toda la localidad de Yico.
0: Ya,
1: saludos. Porque ya está, tiene cualquier sintonía posible.
0: Por supuesto, Quique con sabor llega a todos los rincones de la sexta, séptima y parte de la octava región, región del Ñuble.
1: Obi. Sobre todo con el
0: auditorio. Hola, Sergio Quita. Oiga, amigo mío, ¿algún temita? ¿Quieres saludar a su suegra también o a su señora?
1: Voy a partir por mi señora.
0: Por su señora.
1: Un saludo para Gema Pinto Rivera.
0: La única.
1: La única, grande que la aguanta.
0: ¿Y la de Santiago?
1: Para todos lados.
0: Cuénteme, amigo mío. ¿Algún temita que quiere escuchar?
1: Sí, oiga, y también por allá para la localidad de Ico, para mi madre y de Faría.
0: Ya. Yo tengo la amiga Faría en San Fernando.
1: Todos mis hermanos que están en sintonía de RTL. Manuel Quichales, el roto. No duermen en escucharle RTL.
0: Por supuesto que todos están en sintonía a esta hora, los días sábados, de 9 a 1 de la madrugada. Infallable.
1: Y a todos los pescadores.
0: Ya, ahí
1: de mi linda y hermosa localidad de Yico.
0: Yico, saludos para Yico.
1: Y con el tema, si es posible, el pescador.
0: El pescador. Ya, vamos a buscarlo, ¿ya?
1: Ya, y la otra sería...
0: ¿La otra cómo?
1: Le canto a mi madre de Hugo Macaya.
0: ¿Cómo que la otra?
1: La otra canción,
0: pues. La otra canción, hable bien específica, sí, bueno.
1: No, pero oiga, yo sé que a usted le gusta
0: el que
1: el deseo, pero
0: el
1: no
0: buen.
1: El juego.
0: Ya, a pesca y vamos a poner el pescador, pesca y tu cosa y te vas.
1: Sí, para todos los pescadores de Yico.
0: Yito, compadre, gracias por estar
1: en la cita.
0: Por supuesto, el único. No hay más. Gracias por
1: estar.
0: Por supuesto, pues, amigo mío. Gracias por estar en la sintonía.
1: 22. Ya, gracias.
0: 10, 4. 22 horas con 39 minutos. Nos vamos a la otra línea. ¿Quién tenemos en la línea? Ah, se fue. De un mano a mano, se viene el mano a mano, Zorrito de Chile con Quique con sabor. ¿Cómo iremos a quedar, compadre? Y nos vamos en ruta 5.

La gente sigue llamando, se sigue comunicando con nosotros, por supuesto. Aquí estamos en los grandes bailables de la radio tropical. Oye, este saludo que me está escuchando es para Raúl Niño Rocco. Anochecer romántico, por supuesto. Me dice que mande un saludito a Carlito de Teno, para Rosita de Codegua, para Elsa Marín, para el Rulo de las Paltas y para el Gastón, para Gastón Gattuso. Ese es de parte de Anochecer Romántico. Que lo llamen en su programa, me dice. Gracias, Raúl Miño Rocco, por esos saludos. Ah, gracias, gracias, gracias. Vamos a poner el pescador, por supuesto. Vamos a buscar.

75-250-41-41, 75-232-8021. Nuestro WhatsApp también para que nos puedan llamar, para que puedan ustedes mandar sus saluditos o pedir su tema. El más 569-7741-4765. Vamos con el pescador.

0: 22 horas con 50 minutos, 22 horas con 50 minutos ya. Y nos vamos hasta la una de la madrugada, por supuesto. Tenemos a alguien en línea, vamos a la línea telefónica. ¡Aló!
1: ¡Aló!
0: Sí, muy buena noche, gusto de saludarlo a esta hora. ¿Con quién tenemos el gusto?
1: ¡Aló!
0: Sí, ¿con quién hablamos?
1: Con Gloria.
0: Gloria, Gloria, cuénteme, Gloria, ¿de dónde me llama usted?
1: Señor Cristian, ¿es
0: qué? ¿Cómo?
1: ¿Usted es el señor Cristian?
0: Anda ahí clarito, Quique.
1: No sé, pero bueno, yo estoy llamando a la RTL.
0: Por supuesto, acá está Quique con sabores, los grandes bailables de la Radio Tropical Latina.
1: Sí, pues, de eso estamos escuchando acá.
0: Por supuesto.
1: Así que yo quería, por favor, si podía saludar al Parrón.
0: Ya.
1: A Caones.
0: ¿Lo están escuchando?
1: Y a un matrimonio de aquí de Curicó que se llama Benito y la señora Eva.
0: Ya.
1: Si fuera posible con el Encino. Si es posible.
0: El Encino.
1: Por favor.
0: Sí, todo se puede, señora Gloria, así que no se preocupe, ¿me entiende? Ya, gracias por estar en la sintonía. De ahí ponemos el Encino.

0: el pie téngalo quieto, voy a viene la música, ¿eh? Si el pie no le tiene quieto porque me está escuchando, por supuesto, sí. Arriba el volumen de la radio, que se viene con todo. Aló, buenas noches.
1: Hola, ¿cómo está, mil amores?
0: Bien, ay, ay, ay, mil amores, el único que viste. ¿Con quién hablo yo?
1: Con Jessica.
0: Jessica.
1: Ah, no, ya se olvidó de mí.
0: No, yo lo único que sé es que me estuvo pelando.
1: ¿Qué dice usted que yo lo prefería a usted?
0: No, cuéntame, Jessiquita, ¿algún temita que quiere saludar a alguien?
1: Sí,
0: ¿algún temita?
1: Quiero los Broncos, los Broncos. Adoro.
0: ¿Broncos? ¿Cuál?
1: Adoro.
0: Es? ¿Adoro?
1: Sí.
0: ¿Ya?
1: Yo le tiré muchas flores, que o los otros se pusieron celosos, pero yo no dije.
0: No, déjate. ¿Ah? ¿Muchas flores?
1: Sí, yo dije que prefería a usted, ya. Que estaba enamorada porque tenía pelo en el pecho, de ojos claros, rubio. Dije, este es mío.
0: Este es mío. Ay, hoy día me hice un peinado, una raya al centro.
1: No, y el Nico me dijo, no te vayas a defraudar si lo ves. Yo le dije, de ninguna manera.
0: Ay, ay, ay.
1: Entonces
0: tendría que ser un encuentro ahora ya.
1: Ahí lo vamos a coordinar.
0: Ya.
1: Ya, mi amor, saludos. Y gracias por ser tan simpático.
0: No se preocupe, Jessica. No se preocupe, aquí estamos.
1: Buenas noches.
0: Listo, muchísimas gracias. Hasta Jessica. Y Jessica, ten la sintonía de los grandes bailes de la radio tropical latina. 22 horas con 54 minutos. Quiere puro conocerme. Ojos. Hoy día, a ver cómo ando. Sí, hoy día como llovió, tengo como ojos así azules. Claro, como así, como agua de piscina, así, una cosa así. Me hice una raya al centro. Y me saqué la chaqueta, ¿sabes por qué? Porque siento calor. Vamos con el signo Libra, nos pidieron el signo Libra. 95.5, la frecuencia de la radio tropical latina. Oye, vamos a saludar a toda la frecuencia, por supuesto. Curicó, Guarañevi, Chuquén, Curepto, Constitución, Iloca, Duao, Pencagüe, Talca, Linares, Cauquenes, San Fernando, Lolol, Paredones, Pichilemo. ¿Para qué más? Se viene el mano a mano, el zorrito de Chile, Coquique con sabor. Estamos buscando local. Se vienen los grandes bailables de la radio tropical latina también. Signo Libra.

por supuesto, son las 23 horas, ya 23 horas, ya. ¿Cómo pasa la hora? ¿Cómo pasa la hora? O líneas habilitadas para que nos puedan llamar, para que se puedan comunicar con nosotros, por supuesto. Ya estamos en línea nuevamente para poder conectarnos con todos ustedes que están en la sintonía de la Radio Tropical Latina. 75-250-41-41 y el 75-230.

0: de Constitución. Ya le tocamos el tema de Constitución, por supuesto. Se demora un poquito porque... Aló, buena noche.
1: Hola, doctor,
0: por favor,
1: ¿cómo está?
0: Bien, pues compadre, aquí estamos con bastante sabor. Me falta hielo, no me falta hielo, hielo, hielo.
1: Ah, habla con José Barrera sin bronco.
0: ¿Cómo estás, Josécito Barrera?
1: Bien, bien, oiga.
0: Cuénteme.
1: Aquí estoy con mi nieto.
0: Me parece bien, salude a todos, salude a todos.
1: A Matías Barrera Palma.
0: Ya, saludos cordiales.
1: A Mariano Ponce Barrera.
0: Ya.
2: María.
1: De María José Barrera.
0: A todos los Barrera.
1: Y a Santa Barrera Margarita.
0: Ya.
2: Mi casa tiene
1: cuernos. Con la canción de la madera seca.
0: Madera seca.
1: Sí, cualquier canción nomás.
0: Madera seca, ya. Así
1: te... Ya, amigo mío, que viene a su casita.
0: Gracias, gracias, gracias, gracias por estar en la sintonía de la Radio Tropical Latina, la 95.5 y toda la red y todas las frecuencias de la radio. Saludos para San Fernando. Me acaban de decir saludos para San Fernando. No

ver, aquí nos trasladamos hasta dónde, hasta Santiago. Me dice, hola, Quique, con sabor a chocolate. Ay, qué rico. Para mí que me quiere comer, ¿eh? Le quiero pedir una canción, por supuesto, de los Lumaquinos Alegres. 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La pata pelá. La pata pelá.

0: Saludamos a nuestros auspiciadores también, a nuestros auspiciadores, a nuestros auspicios.
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supuesto, 23 horas con 5 minutos, 23 horas con 5 minutos ya. Cauquenes nos escuchan a través de la 103.7. Saludos para Cauquenes. Linares 95.3. En Talca 910 AM. Pencahue la 103.7. Duao 93.7. En Iloca 98.5. En Constitución 95.7. Curepto la 100.9. Bichuquén la 99.7. Gualañé 99.3. Curicó 95.5. Y por este ladito del norte, nos escuchan en San Fernando a través de la 93.7, en Lolol 90.1, y de ahí lo pasamos a Paredones a través de la 89.1, en Pichilemu la 106.3, y 1450 AM de Santiago a Chillán. Y ya se viene Jigue con Sabor. Y nos vamos en vivo y en directo a Cauquenes. Sí, sí. Se viene, se viene. Este me pidió Sergio Quiltral, Le canto a mi madre, de Huguito Macaya.

horas con 10 minutos ya. Ya están conectados todos, ya están conectados todas las frecuencias, ya están conectados toda la gente. Aquí en Los Grandes Bailables de la Red Tropical Latina, por supuesto, Jique con sabor, tu dosis diaria, tu dosis de los días sábados, tu vacilón de los días sábados.

Aquí en Curicó sigue lloviendo, no sé cómo estará San Fernando. Los reporteros de San Fernando. ¿Está cayendo agüita por allá o no? Queremos información. Aquí en Curicó. Para que caiga agüita, agüita, agüita. Hace falta, sí, a prepararse porque viene más agua.

0: escuchemos a ver qué dice, a ver si está mal, a ver.
1: Hola, parientito, buenas tardes. Un saludito desde acá de Curicó. Quiero saludar a una amiga, oiga, a la Cogote Barro de Lontué, con el temita Me roba el oso polar.
0: A ver, escuchemos de nuevo. ¿Cómo?
1: Hola, parientito, buenas tardes. Un saludito desde acá de Curicó. Quiero saludar a una amiga, oiga, a la Cogote Barro de Lontué, con el temita Me roba el oso polar.
0: Me roba el oso polar. Bueno, hay que poner Me roba el oso polar.

0: Sí, que con sabor a chocolate. ¿Usted por qué no envía agüita para Santiago? Mire que acá hace mucha falta. Hay muchos virus. Todavía no podemos salir bien del resfriado. Así que mande agüita para acá, por favor. ¿Ya?
1: ¿Cómo? A ver.
0: Sí, que con sabor a chocolate. ¿Usted por qué no envía agüita para Santiago? Mire que acá hace mucha falta. Hay muchos virus. Todavía no podemos salir bien del resfriado. Así que mande agüita para acá, por favor. ¿Ya?
1: Pero si yo te puedo sacar el resfrío dentro. Ay, los auditores. Oye, de la Juanita que nos escucha a través de online. Ya viene su canción, ¿eh? Lo Maquino de Alegres.

Y ahora viene el temita de Jessica, que tenga la sintonía, por supuesto. La Jessiquita que me quiere conocer, ya viene su tema. Ya viene el temita de los Broncos, Bronco, adoro. 23 horas con 20 minutos, 23 horas con 20 minutos, por supuesto. Aquí estamos en Radio Tropical Latina, la frecuencia de la radio, la red. En la región de O'Higgins nos escuchan. La región del Maule y la región de Ñuble. Un aplauso para todos ustedes. 23 horas con 20 minutos ya. Y seguimos. Y esto viene y dice...

adolescencia. Saludos para ustedes, compadre, para usted, compadre, que está en la sintonía, por supuesto. Para toda la gente que está en la sintonía, sí. Al vecino, a la vecina. Contáquense del ritmo de la radio Tropical Latina, la red radio RTL, por supuesto. Porque este ritmo es para bailar, no se quede ahí sentado, ¿eh? Acá de aquí que con sabor, donde la cumbia, el merengue, la salsa y la ranchera y la cumbia ranchera se juntan para que tú goces, para que tú goces.

A la Juanita, avísale que viene su tema para que saque el resfrío. Y si con este tema no saque el resfrío, ya, tengo que viajar. A través de la 95.5, aquí estamos. Líneas habilitadas para que nos llamen. Ahora, 75-250-41-41. Y el 75-232-80-21. El número del WhatsApp que nos pidieron que nos solicitan, el número de WhatsApp, por supuesto. Más 569-6741-4765. Aquí estamos con Manuel Rosales, que está en la sintonía, más conocido como el bombero. Mi pana, mi brother, mi chévere. Opinamos distinto, pero nos queremos. Todas las marcas, todos los modelos. El hombre, si no lo tiene el control, él le toma con dos hielos, no me el controla. Quiere un tema de Juan Luis Guerra y Paqui. Este es el gran bailable. Gracias por estar enchufado. Te voy a poner un tema. El bombero. Buena aquí que me dice. Un tema de Juan Luis Guerra. Ya viene el tema, compadre. Todas las marcas, todos los modelos. Todas las edades también. Los lumaginos.

0: por supuesto que llegó el sabor. 23 horas con 30 minutos. Nos vamos hasta la 1 de la madrugada, por supuesto que sí. Y si nos dan más horas, nos seguimos hasta las 5. Y si me traen hielo, sigo hasta las 7. Oye, Manuel Rosales, rájate con una bolsa de hielo. Oye, seguimos acá nosotros a través de las frecuencias de la radio, la que encabeza la 95.5 Radio Tropical Latina. Estamos en línea, a ver, ¿quién tenemos en línea? ¿Aló?
1: ¿Aló?
0: Sí, ¿con quién tenemos el gusto de hablar?
1: Hola, ¿se puede interno?
0: Interno, ya, espéreme un ratito, por favor.
1: Ya, bolsa.
0: Listo. Espéreme un ratito. Ahora por interno. Oye, queremos saludar a todos ustedes, por supuesto. Están en la sintonía de la radio RTL. Vamos con Madera Seca, que nos pidieron para complacer a todos a José Barrera de Chile.

por supuesto que lo sé de nosotros, quien los trae de Quique con sabor. 23 horas con 35 minutos, ya, 23 horas con 35 minutos. Nos llamaron por interno, por supuesto, sí, las quejas son muchas, ¿ah? Hay muchas radios piratas, que ya lo están investigando, así que... Eso ya tiene que ver la Archie, por supuesto, y nos están llamando porque... La persona que llamó por interno, antes nos escuchaba, me dice aquí, donde yo vivo... Esto pertenece a San Fernando, lo escuchábamos bien y se metió una radio pirata. Atento con los piratas. Así, señoras y señores, acá está Quique con sabor, por supuesto, 23 horas con 36 minutos. Nos vamos hasta la una de la madrugada, hasta la one. Oye, con este temita que voy a tocar, quiero saludar a mi amigo, a mi brother. Ya sabe de qué estoy hablando. Todos los modelos, todos los colores, todas las edades. Y saludos para la Meche. Me dijo él, salúdame a la Meche, me dijo. Ahí te mando el saludo. No te voy a decir el nombre porque capaz que te boten de la casa. Rájate como un hielito. Oye, seguimos nosotros a través de la red y la frecuencia de la Radio Trópica Latina. En la región de Bernardo Higgins, saludos cordiales. La región del Maule y la región de Ñuble. 23 horas con 37 minutos. Y viene, vamos a leer acá, los WhatsApp que dicen, a ver. Hola, Quique, con sabor a chocolate. Se ríe mucho, no es para que me saque al aire, me dice, tengo voz de haber tomado. Ah, ¿Cómo? No entendí. Quiere salir al aire, dice, pero tiene voz de haber tomado. O sea, está ronquita. Hay que hacerle una friega. Hola, soy Jessica. Oh, simpático, muy simpático, bendito. Oye, Jessica, ¿eres tú? Me impresionaste. Anota mi número. Voy a dar mi número al aire, Jessica, anótalo. Ahora sí le voy a poner ganas al programa porque Jessica me mandó su foto. Juan Liz Guerra 440, el costo de la vida, nos pidió. Manuel Rosales, ya te dije el nombre ya. Me dice, salúdame a la Meche. Ahí te mandé el saludo, compadre, ¿eh?

0: Queremos dar un saludo cordial, por supuesto, a toda la gente que nos viene escuchando. A todos los que están escuchando, a todos los que están en la sintonía de la Radio Tropical Latina. Para mi amigo Francisco Medina, que está en la sintonía desde Sagrada Familia Curicó. Saludos cordiales para toda esa gente que vienen escuchando. Aquí que con sabor, por supuesto, el Mil Amores. Saludos cordiales para ellos, saludos cordiales para toda la gente que está en la sintonía de la radio. Los que vienen viajando, los que están trabajando, los que están en los albergues. Saludos cordiales. Saludos, padre Francisco Medina, mi pana, mi brother, mi chévere, mi bacano. Saludos cordiales. Aquí estamos hasta la una de la madrugada. Queremos saludar a toda la red, a todas las frecuencias de la radio y a todas las personas que nos están escuchando a esta hora. Saludos cordiales para todos ustedes. Y no paramos con la buena música que te trae la RTL. Curicó, Gualañé, Michoacán, Curepto, Constitución, Iloca, Duao, Pencagua, Talca, Linares, Cauquenes, San Fernando, Lolol, Paredones, Pichilemo. Ay, ay, ay. Y muy pronto en Santiago de Chile, sí. Sigue con sabor el Mil Amores. Hoy nos vamos a la música para no cansarlo y esto dice así.
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0: Vamos ahí, carta final. ¡Ay, ay, ay! Escucha.
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0: Escucha, Jessica.

por supuesto que llegó el sabor. 23 horas con 50 minutos. 23 horas con 50 minutos. Nos vamos hasta la una de la madrugada. A través de la 95.5 Radio Trópica Latina. No se

Ahí viene Corazón de Piedra. Líneas habilitadas para que nos puedan llamar y también tenemos el WhatsApp. A ver, vamos a leer qué nos dicen. Hola, me mandó otra fotito, Jessica. Oye, me está llenando de fotos. No, me enamoré de nuevo.

0: Oye, por supuesto que llegó el sabor, 23 horas con 54 minutos ya. Seguimos nosotros en la radio, nos vamos hasta la una de la madrugada, sin parar. Vamos a la línea telefónica. ¿A quién tenemos en línea? Buenas noches.
1: Buenas noches.
0: ¿Con quién tenemos el gusto?
1: El cargoso de Sergio Guichar, mi estimado.
0: Ay, el hombre, hoy está ahí sanito.
1: No, afortunadamente que hasta ahora, 5 a las 12 de la noche, estoy en perfectas condiciones, gracias a Dios.
0: Gracias, porque ahí está la mano que aprieta. Cuénteme, don Sergio, ¿algún temita que quiere escuchar?
1: Sí, independiente del programa, o sea, del tema, lo felicito por su programa, porque la verdad es que en nuestra radio RTL llegan buenos locutores.
0: Por supuesto,
1: y aquí estamos. Usted ha sido uno de los que yo he escuchado, no puede hacerle la pata.
0: No, si a mí nadie me hace la pata.
1: Pero ha sido un muy buen locutor que ha llegado y ya ha tratado a sus auditores como corresponde.
0: Por supuesto, mi amigo Sergio, por supuesto, aquí estamos nosotros entregándole la buena música a todos ustedes. No. Cuénteme, ¿algún temita?
1: Bueno, ya le mandé un saludo a mi señora que me está aguantando en estos momentos, que ya son los últimos minutos. Así como los últimos minutos que le dio la RTL, yo también quiero escucharlo con mi querida esposa.
0: Ningún problema, compadre. ¿Qué temita quiere escuchar?
1: Quiero escuchar un temita de Sonora Sensación, si es posible, porque ya mi trabajo es en buses.
0: ¿La Sonora de cualquiera?
1: No, Sonora Sensación, voy cortando boletos. Dentro de su programación, antes que termine su programa, estimado.
0: Voy cortando paloma.
1: No sé, también. No, eso no se va a hablar al aire. Eso es secreto.

0: Está muy bonito los saludos que han mandado para allá.
1: Por supuesto.
0: Y las canciones y todo.
1: Por supuesto, todos los temas, todas las canciones, nosotros los followemos. Gracias, gracias Sergio Quintral, gracias por estar en la sintonía. Otra línea telefónica. Aló, ¿con quién tenemos el gusto de hablar?
2: Adivina.
1: Aló.
2: Adivina.
1: Jessica.
2: Ella misma, ¿qué tú crees que llorar?
1: Ay, ay, ay, comenzó a saltar mi corazón.
2: Hoy en éxito la canción de la Inseparable, Los Reales, Un Beso.
1: Inseparables.
2: Un beso.
1: Un beso.
2: La dedicada.
1: ¿Un beso nomás? ¿No más?
2: Sí, pues un beso nomás.
1: Ay, una semana.
2: La dedicada.
1: ¿A quién?
2: No puedo decirlo.
1: Tienes que decirlo, ¿o no?
2: No.
1: No, pero... Vamos a hacer el potito, madre. ¿A quién?
2: ¿Para
1: quién?
2: Para ti. Pues no, si no es para ti. Hoy no te conozco.
1: ¿Para mí?
2: Sí, para ti.
1: Ay, ay, ay. Me enamoré otra vez.
2: Ya. Me van a retar, pero no importa.
1: ¿Por qué te van a retar? ¿Estás comprometida? Si estás comprometida, no, no sirve.
2: ¿Y por qué no?
1: No, bueno, no quiero tener problemas.
2: Es un beso de cariño, pues.
1: Ah, ya, bueno. Por ahí sí, por ahí sí. Bueno, ya, Jessiquita, vamos a buscar los Inseparables. Un beso.
2: Ya, gracias.
1: Que esté bien, gracias por estar en la sintonía de la radio Tropical Latina. Acá está Quique con Sabor, más conocido como el Mil Amores. 23:58 y nos vamos hasta la 1 de la madrugada. Y esto nos pidieron a través del WhatsAppeo. Nos dijeron, queremos una cumbia de Tony Ángel. Esto dice...

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0: Líneas habilitadas para que me puedan llamar ahora ya. Todavía el WhatsApp, está listo el WhatsApp, ¿eh? 75-250-41-41, 75-232-80-21. Y el WhatsApp, de donde usted se encuentre. Nos puede mandar sus saluditos o pedir su tema también a través del WhatsApp, más 569-6741-4765. Nos vamos hasta la una. Agarra Quique con sabor. Llámenos para que mande sus saludos. Porque estamos prendidos. Si estás trabajando, estás manejando, estás donde tú te encuentres. Igual, llámanos. Línea telefónica. Aló, buenas noches. Hola.
1: Aló.
0: Sí, ¿con quién?
1: Aló.
0: Sí, ¿con quién tenemos el gusto? Buenas noches.
1: Ahora el Violeto.
0: ¿Quién?
1: El Violeto.
0: El Olero.
1: ¡Eso!
0: El mismo que viste y calza, no hay más, Olero. ¿Cómo estás tú?
1: Oiga.
0: Cuénteme, ¿quiere mandar un saludito,
1: Olero? Tenía un mexicano con él, oiga.
0: ¿Ya cómo?
1: Ah.
0: Dígame.
1: Un saludo para Aldea de Campo.
0: Ya.
1: Para Isana Pinto.
0: Ya, ¿y para quién más?
1: Un mexicano. Camino sin regreso, por favor.
0: Camino sin regreso.
1: Exactamente.
0: Sí.
1: Aquí estamos con asadito, aquí estamos la parrilla, aquí.
0: ¿Está sobrando algo, nada, para ir? ¿Está sobrando algo? Bueno, María, acá terminando el programa, me arranco.
1: Para el frío, todo el agua.
0: Póngale todo por dentro, por fuera, por donde quiera, compadre.
1: Esa madre, ya, coméntalo con ellos, coméntalo con ellos.
0: Listo, muchas gracias. Gracias por estar en la sintonía de la Radio Tropical Latina. Las 0 horas con 8 minutos y nos vamos cortando boletos para Sergio Giltral. Este es la Sonora. Este viene la Sonora. Le puse un mix. Y viene cortando boletos. Querida mía. Otra vez.

Ahora con 14 minutos ya. Nos vamos hasta la una de la madrugada, Quique con sabor. El vacilón continúa. No bajen el ritmo porque seguimos hasta la una de la madrugada, como siempre, cumpliendo el horario, por supuesto. Ya vienen los inseparables. Un beso. Líneas habilitadas desde ahora ya. A ver, vamos a hacer. Y así, por supuesto. Hoy queremos mandar un saludo, por supuesto, a Curepto, también que nos están escuchando a través de la 100.9. Saludos cordiales para Curepto. Linares también nos escuchan a través de la 95.3. Saludos también para Gualañé a través de la 99.3. San Fernando.

0:15. 75-250-41-41, 75-232-80-21. Nuestro WhatsApp, más 569-67-41-47-65. La gata sigue con sabor, por supuesto. El Mil Amores. Vamos con un beso. Dedicado para Jessica, de los Inseparables.

0: a todos que nos están en la sintonía de la Radio Tropical Latina, por supuesto, la red de emisoras de la Radio Tropical Latina, a las 0 horas con 19 minutos ya. Y nos sigues enviando saludos por WhatsApp. A ver, vamos a escuchar este WhatsApp, a ver qué dice.
1: Buenas noches. Y yo con sabor a chocolate los dejo.
0: Ya.
1: Hasta el sábado, si Dios quiere. Espero estar mejor para escucharlo hasta la 1. Que tenga un buen fin de semana. Que lo pase bien. Chao.
0: Te dormí temprano. No, está gripadita. Se le nota. Toma agüita. Agüita con limón y un poquito de jengibre y métele un poquito de miel de abeja. Y mañana va a amanecer mejor. Le hace falta una friega. Le hace falta una friega, sí. Pero bueno. Nosotros seguimos a través de la... del bailable, las 0 horas con 20 minutos ya. Continuamos con los grandes bailables de la Radio Tropical Latina los días sábados. Recuerde que los sábados estamos desde las 9 de la noche, desde las 9 hasta la 1 de la madrugada. Sí, por supuesto. Queremos saludar a todas las frecuencias de la radio, por supuesto. Curicó, Gualañeve, Chuquén, Curepto, Constitución, Iloca, Dugao, Pencahue, Talca, Linares, Cauquenes, San Fernando, Lolol, Paredones, Pichilemu. Y así seguimos hasta la 1 de la madrugada. Las 0 horas con 20 minutos. Saludamos San Fernando. Saludamos Curicó, saludamos Linares, Cauquenes. Saludamos Chillán. A todos. Las frecuencias de la radio. Y si tú estás en la sintonía y quieres saludar, quieres mandar un saludo, quieres pedir un temita, todavía lo puedes hacer. Nos vamos hasta la 1 de la madrugada. 1 de la mañana. En los manantiales, camino sin regreso. Y esto dice así.

por supuesto que sigue el sabor, sigue el sabor, sigue el sabor. De 0 horas con 27 minutos. Las 0 horas con 27 minutos, por supuesto. Nos vamos hasta la 1 de la madrugada sin parar. Estamos en vivo y en directo en todas las frecuencias de la radio, por supuesto.

chao, cuídese. Cuídese del frío. Estoy más abrigado acá. Gracias, Juanita, que nos escucha ya en online en Santiago de Chile. Y a todos ustedes, por supuesto, que nos escuchan en diferentes frecuencias de la radio. 95.5, 93, 99.3, 99.7, la 100.9, la 95.7, la 98.5, la 93.7, la 103.7, en AM la 910, la 95.3, la 103.7. En la 93.7, por supuesto, en San Fernando, la 100.1 Lolol, 89.1 Paredones, la 106.3 Pichilemu y 1400 AM en el Santiago Achiang. Una radio regional, señoras y señores, RTL. Y se vienen más, se vienen más, se vienen más. Ya tenemos al jefe ya. En el extranjero. En Santiago. Y acá está Quique con sabor, vaso.

Oye, el Quique llegó para quedarse. Gracias por esos saludos grandes que me envían a través del WhatsApp. No he escuchado un programa tan espectacular con usted, Quique Milamores, me dicen. Ay, ay, ay, no.

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0: Oye, por supuesto que seguimos aquí en los grandes bailables de la Radio Tropical Latina, con Quique con Sabor, por supuesto. La 0 hora con 31 minutos. Vamos a la línea telefónica.
1: ¿Aló, cómo está?
0: ¿Con quién tenemos el gusto?
1: Con Pedro.
0: Pedrito, ¿de dónde me está llamando, Pedro?
1: Santa Fe.
0: Pedro, de Santa Fe, de Santa Fe. ¿Cuál sería, Pedro?
1: Un tema de La Rosa.
0: De La Rosa, ya. Cualquier
1: para
0: tema.
1: Para siempre se llama el tema.
0: Para siempre, ya. Vamos a buscarlo y te lo tocamos, ¿te parece?
1: Dedicada para la Jessica, por favor.
0: Para la Jessica. Ay, ay, ay. ¿La que llama siempre?
1: Sí.
0: Ah, ya. Su señora Jessica, me lo voy a poner. Dedicado de su esposo. ¿Cuál es su nombre? Pedrito. Pedrito de para Jessica. Viene La Rosa para siempre.
1: Bueno, gracias.
0: Gracias, que te viene.

0: 0:32:33, ya cambió ya el reloj. Oye, hay que abrigarse porque viene frío, viene frío, ¿eh? Viene frío.
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0: 0:33:33, nos vamos hasta la 1 de la madrugada. Y esto viene y dice...

muchos, pero cuando usted escucha la radio tropical latina se olvida de los problemas. ¿Por qué? Porque los días sábados de 9 a 1 de la madrugada está Quique con sabor. La Rosa.

Llámame, porque no vamos a contestar el WhatsApp, o si no, llámanos al 75-250-4141 o 75-232-8021. Los teléfonos de la radio, por supuesto. Y si me quiere escribir por WhatsApp, también lo puede hacer, ¿sí? Más 569-67-41-47-65. Resultan dos. Y esta canción viene para mi padre, para mi brother, para mi chévere, para mi bacano, mi brother, mi chévere, mi bacano, me dice, compadre. Estamos escuchando el programa. La música es variada, me dice, la música es variada. Y eso es bueno para la radio porque es para todos los gustos, sí. La cumbia, el merengue, la salsa. La cumbia ranchera, por supuesto.

0: andan, pero muchos besos, muchas rosas y muchos abrazos. Y muchos besos. De parte de Carlos. Ótala. Y me dice, toca. Vamos a ver. Vamos a... Los últimos llamados ya. Los últimos llamados. Vamos a ver a quién tenemos en línea. Aló.
1: Hola, don Cristian, ¿cómo están?
0: Bien, ¿con quién tengo el gusto?
1: Con Carmen de Sagrada Familia.
0: Carmencita de Sagrada Familia, Carmen, ¿cómo está, Carmencita?
1: Bien, gracias, estoy escuchándolo a ustedes.
0: Me parece bien, ¿qué le parece el programa, Carmencita?
1: Está muy bonito, muy bueno.
0: Me parece bien, ¿es cierto?
1: Buena la música.
0: Como siempre. Oye, Carmencita, ¿quiere mandar saluditos a alguien?
1: No, a ustedes nomás.
0: A nosotros nomás, por supuesto. ¿Algún temita que quieras escuchar?
1: Sí, por favor.
0: ¿Cuál sería?
1: Mañana que ya no esté.
0: Mañana.
1: Parece que el grupo Adoración o Novación, algo por ahí.
0: Ya vamos a ver, pero ¿es alegre?
1: No, el medio mexicanito.
0: Medio mexicanito, no, yo soy también mexicano, yo soy Quique Pistola. Yo soy el Quique Pistola.
1: Entonces por ahí usted me va a entender cuál tema quiero.
0: Me parece muy bien, ya estamos llegando, gracias por llamar, Carmencita.
1: Mañana. Muchas gracias.
0: Que esté. Seguimos nosotros atendiendo a la gente, por supuesto. Oye, ¿con quién tenemos el gusto a esta hora?
2: Amigo, soy la Jessica. ¿Me puedes poner El Envidioso de los Carnales, por favor?
0: Ya me pediste un tema, estamos programándolo ya. El Envidioso.
2: Ya, pero lo deja para después.
0: El Envidioso, ya, listo.
2: Los Carnales.
0: Ya, sí, por supuesto.
2: Que lleguen a tu casa, bendiciones.
0: Gracias, que estén bien todos. Saludos cordiales para todos. Hoy nos vamos a complacer a todos, por supuesto, vamos a complacer a todos. Porque yo complazco a todos y a todas. Este temita me pidieron, por supuesto, y esto dice

0: 0:51. Nos llamó Carmencita, por supuesto. Mañana, cuando ya no esté, me dice. Grupo Innovación, sí. Vamos a complacer a todos, por supuesto. 0:51 a través de la red. De la frecuencia de la Radio Tropical Latina, Curicó, Gualañevi, Chuquén, Curepto, Constitución, Iloca, Duao, Pencagüe, Talca, Linares, Cauquenes, San Fernando, Lolol, Paredones, Pichilemu y Santiago, Achillán. Los últimos llamados. ¿A quién tenemos en línea? Aló, buenas noches.
1: Buenas noches, señor.
0: ¿Sí, con quién? Hoy que está ahí sanito.
1: Esto, con harina.
0: Con harina.
1: Hoy, ladrón. Lo veo todo. Y bueno, Bichuquén. ¿Y Chico no existe en la comuna de Chiquén?
0: Por supuesto, que ahí está Chico también. Saludamos a toda la gente que nos escuchan allá en Chico, en Constitución, allá en Bichuquén, en Curepto. Toda la gente por allá nos escucha, compadre. Los corazones, cuénteme.
1: La última, antes que llegue el... esto que queda.
0: Vamos, vamos.
1: Me gustaría contar a un temita de... lo que baila todo Chico de los rancheros y Yahweh.
0: Ya, bueno, ya nos vamos. Vamos a tocarle para complacer a todos, gracias.
1: Ya, 10-4.
0: Grupo Innovación, mañana.

Oye, por supuesto que casamos, Jique con sabor, por supuesto, 0 horas con 57 minutos. Nos vamos hasta la 1 de la madrugada, ya no nos falta nada, pero nosotros cumplimos el horario y queremos complacer a todos ustedes, por supuesto, y vienen los dos carnales, el envidioso, y con esto venimos y nos despedimos.

caso, yo soy el Chagua. No tengo nada. Y todo me envidia. Llegó el sabor. Hoy nos despedimos. La una de la mañana.

¿Quieren que siga o no quieren que siga? A ver, los aplausos. Que siga, que siga, que siga. Diego del sabor, ponle más sabor. Voy a complacer a todos con este temita, con este último tema. Me despido, me voy. Gracias por estar en la sintonía de la Radio Tropical Latina.

eso. Y este temita más dedicado también a todos los Alimaña. Y con este me despido. Gracias por su cordial sintonía.

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Nos vamos, nos despedimos con este último tema. Gracias, nos despedimos. La 1:05 de la mañana. Gracias, gracias a todos nuestros auditores que hicieron todo lo posible para que nuevamente el día sábado nos estén escuchando, por supuesto. Saludos cordiales y con este temita similar al envidioso, se llama Alimaña.

0: Navidad.
1: La señal horaria en RTL.
2: Son las 2 de la madrugada, con un minuto.
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0: Hola.
1: Hola, buenos días. Un abrazo cariñosísimo para todos y cada uno de ustedes, porque estamos comenzando a vivir una nueva jornada en Domingos Inolvidables. 93.7 en la ciudad de San Fernando, 90.1 en Lolol, 89.1 Paredones y 106.3 en Pichilemu. ¡Ah! Ya. Comenzamos a disfrutar de la música del recuerdo. Comenzamos a entregarle nuestro cariño, nuestra amistad y nuestros buenos deseos para un domingo súper especial. Y alguien madrugó con nosotros. Veamos quién es.
2: Buenos días, soy María Angélica.
1: Buenos días, su señoría.
2: Buenos días, Mandandirun Dirundan.
1: ¿Cómo le va, señora
2: bien,
1: María Isabel?
2: Bien,
1: ya, qué bueno. ¿Con ánimo?
2: Sí, yo soy
1: eso me gusta. ¿Con entusiasmo?
2: También.
1: Ya, ¿y con ganas de hacer cosas?
2: Sí, yo todo lo que tengo que hacer porque está todo limpio. Yo.
1: Ya, me parece. De todas maneras, todo lo que se viva en un día domingo es disfrutarlo también, con mucho amor, con mucho cariño, con mucho entusiasmo. Cuénteme, ¿para qué le puedo ser útil?
2: Le da un saludo a don Nelson también.
1: Muchas gracias. Anda volando bajo por ahí con los resfríos y todo el cuento.
2: Sí, caso me puede colocar una canción de Leonardo Fabio, si se puede.
1: ¿Cuál sería?
2: Cualquier amenaza de ángel.
1: Hoy corté una flor y llovía y llovía. ¿Esa puede ser?
2: Sí, sí, señora de ángel.
1: Si no, pantalón cortito. ¿Recuerdo algo así, dice la canción? ¿Sí?
2: Sí.
1: O mejor, fuiste mía un verano. Fuiste mía un verano. Y después, ya. Listo, María Isabel,
2: ya,
1: con mucho gusto.
2: Saludarlo y te pase una buena semana.
1: También usted, muchas gracias por acordarse de nosotros en la semana. Un abracito.
2: Igual.
1: Y disfrute a concho todo lo que es vida, vida, vida. ¿Okay?
2: Ya, será, Angelica, muchas gracias.
1: Ya, chao, chao.
2: Chao, chao.
1: Ay, qué lindo es tener en la posibilidad de dar gracias primero que todo a Dios en un nuevo día, abrir los ojos y decir gracias, gracias Diosito por ser misericordioso con cada uno de nosotros. Y siempre, siempre al comenzar un nuevo día y al comenzar una nueva tarea, usted debe ser agradecida, agradecido, porque independiente de todo lo que se viva, que a veces no es tan bueno, otras veces no es bueno y otras veces es casi más o menos bueno, ¿ya? Entonces, todo eso, sin duda, queremos compartirlo con usted en una mañana muy, pero muy helada, muy fría, y donde el calor de amor, de cariño, de afecto, de amistad, se lo entregamos nosotros con todo, con todo, con todo en la gran RTL. 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

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Y cuando son exactamente las 9 de la mañana, 9 de la mañana con 23 minutos, 9 de la mañana con 23 minutos, estamos comenzando a vivir una jornada de este domingo 7, domingo 7 de junio. ¡Oh! Cónchale, vale, domingo. ¿Se acuerda que antiguamente cuando cuando sucedían cosas, decía, ya salió con su domingo 7 ya? Ya, pero ese era otros tiempos. Otros tiempos. Es bonito también hacer memoria de muchas cosas de otros tiempos. Sí. Es bueno cuando se conversa en familia y se recuerdan cosas importantes del lugar donde vives, del lugar donde naciste, de nacieron todas las flores. Por eso, eso mismo. Por eso que onomástico es hoy día, entre otras cosas. ¿Puedes alcanzar a ver allá tú, en tu calendario? Por fin. Porque este es chiquito, no, para nada, no me sirve. ¿Ah? Claudio y Claudia, mira nada más, un saludo grande para todos los Clauditos y para todas las Clauditas también. ¿Ah? Un abrazo grande, gigante, felicidades en su onomástico. Día 7 de junio, bienvenidos al programa Domingos Inolvidables, a través de la Radio Tropical Latina 93.7 en la ciudad de San Fernando.

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entramos juntos a la iglesia. Oye, canciones de nombres de mujeres hay muchos, ¿eh? Entre ellos, Celia, para usted con mucho cariño, un abrazo grande y súper domingo, inolvidable en la Radio Tropical Latina. Está Josefina, saludo para usted, Josefina. Está Mari, es mi amor. Pedrito, me acuerdo de ti cuando escucho esta canción. A mucha le gusta, le encanta esta canción. Mari, es mi amor. Está Gloria. Para, ni, na, ni, na, na, esa. Marisa. No sé si es así, pero en todo caso, también hay una para Marisa. ¿Ya? ¿Qué otra? Bueno, pues así, Angélica, cuando te nombro, me vuelves a la memoria los Chachaleros. Oh, que le gustaba mucho esa música a don Gustavo Valderrama. Un abrazo al cielo, amigo. Es bonito cuando uno se acuerda de las personas, claro. Mientras la memoria no se acompañe, siempre van a estar presentes muchas personas que son importantes, que son, porque si bien es cierto, físicamente no lo están, pero mientras estén en el corazón y en la memoria del ser humano, será maravilloso. Sí, de verdad. Y recordando canciones de mujeres, de nombres de mujeres, muchos, pero muchísimos. Ahí vamos a plantearnos en algún momento el recuerdo para muchas de ellas. Grandes mujeres, tremendas mujeres en la ciudad, en su casa, en el mundo. Uh-huh. Así es que, porque digo yo que de una manera muy especial, es bonito, bonito recordar. Maribel, gracias. Qué lindo fue conocerte. Un abrazo grande para esta nueva amiga que tengo en la Villa O'Higgins. Un abracito grande para ti, preciosa. Y para todas las señoras y caballeros que nos sintonizan a esta hora, gracias, porque junto a Supermercados El 9, la gran cadena de supermercados, estamos disfrutando de la mejor selección de música del recuerdo. 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

0: ¡Qué bonito! ¡Qué lindo momento para compartir con usted estos recuerdos preciosos! ¡Oh, Carol! ¡I am Mary Who! ¡Oh, Carol! ¡Hola! ¡Buenos días, su señoría! ¡Hola!
1: ¡Aló!
0: ¡Hola! ¡Buenos días!
1: ¡Hola, señora María Angélica!
0: ¿Cómo estás, amigo querido?
1: Bien, ¿y usted?
0: Regia, estupenda por el momento, pero se me pasa, pues, si es el problema. ¿Cómo estás, Pedrito lindo? ¿Cómo bien, está la familia? ¿Todo bien? ¿Todo
1: bien? Bien, ¿y su familia cómo está?
0: Bien todo. Yo anduve más carambolear la semana, pero se me le pasó. Claro. Oh, pura tos. anda un bicho, así sí. Que hay que tener cuidado con él.
1: Sí, hay que matarlo de alguna manera.
0: Sí, pues. No, yo pretendía de una forma, pero después me cambié mejor, dije yo, no, para allá es peligroso. No, mejor agüitas de hierba nomás y paracetamol y
1: más sano, pues.
0: Y eso, de todas maneras. Sí, claro que de la hierba le puse de todas, ¿eh? De todas. Ay, Pedrito querido, tenemos que alegrar la vida, alegrarnos. Sí, sí. Los tiempos que uno vive son únicos. Y no volverán si se van. Entonces ponemos mucho Wendy a todo esto que disfrutamos cada domingo. Por lo menos cada domingo. ¿Ah? Oye, un abracito grande para mi prima, la María Eliana. Para todos tus chicos y para toda tu familia. Y para todos tus vecinos y amigos. ¿Tú vives en...?
1: Los regidores.
0: Es que yo siempre quisiera aprenderme el nombre de todas las poblaciones, de las villas, de los condominios y todo eso, pero se me chispotean algunos. ¿Eh? ¿Los regidores están cerca de los gobernadores?
1: No, ¿los alcaldes? Los regidores están cerca de... Está por Robles, cerca del Parque Los Barrios.
0: Ah, ya.
1: Detrás de la Gabriela.
0: Ya.
1: Ahí estamos nosotros.
0: Ya. Ajá. ¿Y la Villa Alborada para qué lado está?
1: Mire, no me preocupe. Yo también, porque estoy desesperando, sé donde vivo y no me pregunte por la... Yo conozco las calles principales nomás.
0: Ok, no te preocupes. Cuando mis hijos, cuando nosotros éramos chicos y cuando mis hijos eran chicos, yo lo primero que hacía era en un cuaderno anotar las calles, desde sur a norte y de este a oeste, para que pudiéramos ubicarnos, porque si a mí me dicen, oye, te espero aquí en la esquina de donde está el mall, chuta, y de repente hay gente que no sabe que es la calle, la avenida Bernardo Higgins con España, po.
1: ¿Ah? Claro.
0: Entonces, igual es bueno aprenderse el nombre de las calles.
1: Uh-huh. No, como le digo, yo sé las calles principales de San Fernando.
0: Pero, claro, ¿qué pasa, Pedrito? Que ahora hay tanto crecimiento en la ciudad habitacional que de verdad cuesta aprenderse el nombre de todas las poblaciones, y ya digo, villas, condominios y qué sé yo, todo... ¿Para qué te digo? Los fundos.
1: Claro.
0: Ya. Ajá. Pero, bueno, pues en algún momento, sí, simplemente hay que saludarles a todos, con mucho cariño y con mucho amor.
1: Claro. Ajá. Que sí, pues.
0: Cuéntame, ¿qué vas a hacer ahora? ¿Juega al Colchagüita o no?
1: No.
0: Hoy día no.
1: Quedó libre esta semana.
0: Ah, ya, ya.
1: La próxima, parece que el 21, parece que de ahí juega.
0: Ya.
1: Si quieren tener el tanto descanso los muchachos, porque ritmo, entonces.
0: Qué bueno.
1: Les conviene un descanso.
0: Qué bueno. Oye, y entonces ahora te preparas para ir a misa.
1: Sí.
0: Y
1: sí.
0: Después a la tardecita, el descanso con la familia.
1: Sí. ¿Mm?
0: Qué rico. Con ellos. Me gusta. Hay que vivir el día domingo bien comprometido y bien especial. Con quienes están cerquita.
1: Uh-huh. Claro que sí.
0: Un abrazo.
1: Sí, pues además quiero saludar a ellos, a mi señora, a mis hijos, mis nietos. saludar a su familia, a la familia de Nelson ahí.
0: Gracias.
1: Y un saludo para mí, para un amigo, un compañero, Nelson Pavé y su familia.
0: Sí, tu amigo. ¿Se ha recuperado?
1: Sí, ya está un poquito mejor el hombre.
0: Qué bueno. Qué bueno, nos
1: alegra. Y para un saludo para mi vecina que tiene verdulería, la señora Jessica y su familia también.
0: Jessica, un abrazo grande para ella también. Y bueno, ahí hay que ir entonces a comprar las verduritas.
1: Sí, pues, y me voy a olvidar que saludo a su papá, pues, que un gran amigo, el papá de ella. Y Charlo Alto, cuando voy a comprar a la verdurería, y un saludo para él también.
0: ¿Y cómo se llama el papá? ¿No te acuerdas cómo se llama? El papá de la Jessica.
1: Víctor, parece que se llama. Sí, don Víctor.
0: Ya.
1: Sí.
0: Hola, don Víctor. Un saludo para usted de parte de mi amigo Pedrito. Ya.
1: Sí, yo cuando Marato vaya para allá, le voy a decirle que
0: nos saludamos. Con mucho gusto y con mucho cariño. Ya.
1: Ya, pues, señora Evangélica, que tenga un lindo domingo, una linda semana.
0: Gracias, amigo.
1: Y quiero la canción, si dígale a don Nelson ahí que me voy a poner la canción de Juan Gabriel, querida.
0: Querida. Ay, es tan triste esa canción. Ya, pero con mucho gusto y con mucho amor para ti y para tu señora esposa, ¿ya?
1: Ya, señora Angélica.
0: Saludos
1: tenga
0: a toda la gente linda de la parroquia Santa Rita cuando vayas a misa, y un abrazo cariñoso. Y seguimos en oración por el esposo de Alicia, que es Antonio. Y por todos quienes nos necesitan, que son enfermitos, ¿ya? Un abrazo. Gracias,
1: amigo. Gracias, María Ángel, que esté bien, cuídese.
0: Tú también. Gracias. Chao, chao. Qué bonito es tener la posibilidad de compartir con los buenos amigos, con esos amigos incondicionales del programa que de una u otra forma dicen estar contentos, felices, y eso nos alegra el corazón también y nos alegra el alma. Oye, debo excusarme, pero chuta, ¿para qué te digo? Entre otras cosas, usted puede escribir ya al WhatsApp de la radio al más 569-7404-5986. ¿Sabe por qué? Porque yo a veces me envían notas a mi teléfono personal, a mi celu. Y con tanto cosas que uno tiene aquí, entonces a veces no me da el tiempo para verlo también, ¿ya? Y se me chispotean algunos mensajes. Así que pido disculpas, ¿ya? Pido disculpas. Como, por ejemplo, el domingo pasado dice: buenos días, señora María Angélica. Espero esté usted y su compañero de trabajo muy bien. Quisiera, por favor, a través de su programa, dice, saludar a Manuel Caro, ya que hoy está de cumpleaños, o sea, el domingo pasado. ¿Se da cuenta? Eres... ¡Ah! Ya, ya me castigué. Me pegué con un dedito. Pero te pido disculpas, esposita de don Manuel Caro, ¿ya? De parte, dice, de su esposa, hijo y nieto. Ah, Marisol. Marisol, espero que haya tenido un lindo día, don Manuel Caro, que haya sido un bonito cumpleaños. Y de verdad, pido mil disculpas por este chispoteo que me pasó el domingo pasado, ya que tuvimos muchos llamados también. Y bueno, yo cuando llego a mi casa me doy cuenta, pues, entonces igual... Me siento muy, muy, muy triste. Pero ya pasó, ya, pues. Fue el domingo pasado. Espero que no pase. En todo caso, que se repita, digo yo. Más 569-7404-5986 es el WhatsApp de la radio. Y los teléfonos 722-718684. Y 722-715649. ¿Sabe? Que le reitero, es decir, el cuento es que de repente viene mucho mensaje a mi WhatsApp personal y se me chispotea nomás, me cuesta, exacto, eso, se satura. Ya, pues, saludos a toda la gente linda que nos sintoniza a esta hora, en Talcarehue. Ah, tengo amigas lindas en Talcarehue. Hortensia Hernández, un abrazo grande, cariñoso. Ella vive entre Talcarehue, Aguabuena. Ay, ¿qué más hay para allá? A ver, Locarreño. Locarreño está para ese lado, ¿sí? Camino a Roma, una onda así. La Marinana, ese es un lugar bonito también, también lo conozco. La Marinana, la isla de Briones también está para esos lados, ¿no? Para Puente Negro. San José de los Lingues, para este otro lado. Sí, para allá. Ay, es que se me chispotean, pero me acuerdo de todos esos lugares bonitos y que sé que nos sintonizan con mucho cariño. Así es que le enviamos un abrazo grande, cariñoso, a todos quienes a esta hora están en sintonía. Un abracito también junto al saludo cordial de Supermercados El 9, Riden Laboratorio y Clínica Dental y Servicio Funerario Cristo Rey.

Se me le va como el agua entre los dedos. ¿Usted canta cuando está en casa? Sí, es bueno cantar. Alegre el alma. No ponga música para usted y para los vecinos, no hay problema. A todo dar ahí la, ¿eh? El receptor. pero sí, pues, si uno disfruta haciendo cosas, mire, prepárese unos cuantos temas así, amigo querido. Bien movido, cosa que vaya barriendo, dele, ¿eh? Ahí, o pelando las papas, no, eso sí, con cuidadito. ¿Qué cocinamos hoy? Oh, y una cazuela de chancho puede ser, con chuchoca. ¿Ah? Rico, cocinando con María Angélica. ¿Ah? Un charquicán. No, pero es que yo soy de caldo. Soy caldera, soy caldúa. Sí, yo soy de caldo. Carbonada podría ser. Una cazuelita de pollo. Una cazuelita de vacuno. Una cazuelita de gallina de campo. ¡Ay! Con choclo, exacto. Con zapallo, con papa, con porotos verdes. Ya. Esas son comidas. ¿Mm? Ahora, si no quiere ninguna de esas comidas, pídase una pizza. Un choripán. Disculpe. Cualquier cosa que le haga bien. ¿Ya? ¿Vamos a la música? ¿Ya?

0: se da cuenta cómo cambia todo, todo cambia. Cambia, todo cambia. Cuando uno siente la energía de la música. Sí, po. Sí. Es bonito cuando uno tiene... bueno, principalmente nosotros, esta misión tan hermosa de cada domingo, llevarle entretención con la música, hacerle sentir que usted es importante para nosotros, que es lo máximo, que es una tremenda mujer y un gran señor, un gran varón. Sí, pues no lo vamos a dejar a... No, equitativo, 50-50. ¿Verdad, Pati? Un abrazo para Pati, para Andrés. Un saludo cordial para mis amigas de Rinconada Manantiales. ¿Cómo están? Espero que bien, disfrutando también de esa capilla preciosa que ya tienen, donde pueden asistir a misa y donde pueden asistir a un momento grato y especial. ¿Quién anda por ahí? José Madrid. Hola, ¿qué tal? Estamos así. Saludos cordiales, amigo. La vez pasada o hace un par de domingos le dijimos que no podíamos comunicarnos con él porque el teléfono que tiene está malo, no contesta. No sé si será ese o no. Pero bueno, en todo caso, ya sabemos que vive, que está por ahí. Hola, buenos días. Hola.
1: Buenos días, mi reina. ¿Cómo te ha portado?
0: Yo siempre me porto bien. ¿Por qué usted siempre me hace esa pregunta?
1: Es un 10 nomás.
0: Ah, ya.
1: No, yo sé que usted se porta bien.
0: Sí, yo siempre me porto bien. Algún Oiga, día, me, cuando me porte mal, quiero, chable.
1: Ojalá, por favor.
0: ¿Ah?
1: Quiero, ojalá.
0: Ojalá. Ojalá. ¿Hay varios ojalá, sí, po?
1: No, o sea, hay muchos.
0: Sí, pero ¿cuál es el que usted quiere?
1: Quiero, y canta, ojalá.
0: Quiero, ya. Ok. ¿Ya?
1: Ya.
0: También usted.
1: Chao.
0: Chao, adiós. Estoy, sí, todavía estoy re complicada con esto de la tos, así que le pido disculpas, ¿ya? Si me escucha toser, así como... Pero siempre así con la mascarilla. Oye, el ojalá de Piero. Y hay otro ojalá también, de Silvio Rodríguez. Y hay otro ojalá de la Mercedes Sosa, si mal no recuerdo. Ok. Bien, es la música que le llevamos a usted, a todas y cada una de nuestras buenas amigas. Saludos, te estaba entregándole nuestro mensaje de amistad a mis amigas de Rinconada de Manantiales, a las chicas y a los chicos, a la gente de Placilla, a la gente de Villalegre, de San José de Peñuela, de La Tuna, de San Luis de Manantiales. También está en Placilla, ¿no? Claro, de San Luis de Manantiales, de la Dehesa arriba y la Dehesa abajo, si mal no recuerdo, ¿ya? Bueno, para todos ellos un abrazo grande y cariñoso. Hola, buenos días, señoría. Hola, buenos días. Hola. Ojalá. Bueno, pues estamos disfrutando de un momento grato y muy especial a través de la música, siempre con el saludo cordial de Supermercados El 9, de nuestros amigos de Servicio Funerario Cristo Rey y Riden Laboratorio y Riden Clínica Dental. Dentro de todo esto es para nosotros importante poder complacer su petición y a través de las canciones, a través de la música. Y eso es lo que habitualmente hacemos con el cariño de siempre. 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

El país somos nosotros. América Latina somos nosotros. El mundo somos nosotros. Tengo una ilusión. Ojalá nuestras acciones cada día sean una plegaria. Cuidar la paz para defender la vida. Y que todos tengan más trabajo y libertad. Y que no duerman más niños en las calles. Que nos amemos sin prejuicios. Que la juventud recobre la esperanza. Que no nos dividan más con banderas. Que se concrete la unidad latinoamericana y que esa unidad sea planetaria. Y ojalá se quede a vivir con nosotros.

0: tema que refleja, ojalá, todas las peticiones que tenemos nosotros también. Cada domingo hacemos una reflexión sobre lo que significa la vida y sobre lo que quisiéramos tener, porque damos gracias, gracias siempre por la familia, por esa familia hermosa que tiene usted, donde está su esposo, sus hijos, su nieto, los abuelos, las abuelas, los tíos, los primos, los hijos. Damos gracias por esa familia que está en el campo, que se levanta temprano a amasar el pancito para el día, que se levanta temprano a ordeñar las vaquitas para tener la leche, que se levanta muy temprano a las labores habituales de lo que es el campo nuestro, y por todas las familias que están también acá en la ciudad, esa familia que necesita una palabra de afecto, de cariño, esa familia que hoy está pasando por momentos difíciles por la pérdida de un ser querido, esa familia que tiene el dolor de los hijos. A esas familias queremos agradecer a Dios por estar con ellos, por apoyarlos. Porque si bien es cierto que a pesar del dolor, todas las familias tienen un momento de paz, un momento de amor. Ojalá que cada día tenga la opción de reflexionar sobre esto y mucho más. Hola, buenos días. Hola, buenos días. Hola, buenos días. ¿Cómo le va? Buenos días, Jaime. Gusto de saludarle. Le he echado mucho de menos. Sí, le estoy escuchando. Bien, dentro de lo que se puede. Gana. Ajá. Ah, está de vacaciones, ya, quiero saberlo. Ajá. Como la wifi, pero se me pasa. Ajá. Sí. Ay, qué tratar de sobrellevar todo lo que... Sí, mi Alex precioso, ¿cómo está?
1: Aquí.
0: Hola. Hola, mi vida precioso. ¿Cómo estás? Yo bien, mi amor. ¿Y tú?
2: Bien.
0: Qué bueno. ¿Cómo anda el colegio?
2: Bien.
0: Ya luego de vacaciones. Prontito las vacaciones de invierno.
2: Sí.
0: Sí, qué rico. Que le vaya bien, mi tesoro. Cuídese mucho. Gracias, mi amor. Besito para ti y para los papis. Gracias. Chao. Qué tierno, es tan lindo él. Un besito para él y para toda tu familia, Jaimito. Oye, me alegro saber. ¿Sí? Qué lindo. Oye, ¿tu señora cómo se llama? Se me chispotean los nombres a mí. ¿Ah?
2: María
0: Graciela, te mando un abrazo preciosa para ti, para Jaime, para Alex, que tengan un matrimonio muy, muy hermoso y que Dios me los bendiga siempre, ya, buenos amigos, ¿ya? Tito, ahí te vamos a mandar una cancioncita de regalito. Ok, chao, cuídate mucho. Que vuelva pronto porque... ¡Ay, hay alguno! No, ayer me pasó una talla, pero súper. Oye, ¿sabes qué? De repente ya yo saqué en monedas, dije yo 600 del terminal a los palacios. Correcto, 600. Y era una moneda café. Y no me di cuenta, de verdad no me di cuenta que era una moneda de 50, ¿ya? Y el chofer la queda mirando así y me dice, le falta, perdón, le falta, ¿me falta qué? Esta, pues, es de 50. Chuta, me dije yo, 50 pesos. Media cuadrante me deja por 50. Por 50 pesos más o menos. Oye, pero es la poca empatía que hay en todas partes, ¿ah? No te voy a decir ahí nomás. No, en todas partes. Hoy la gente está cansada. La gente está así como atrevida. Como que ha sacado todo su pachorra y quiere ser él o ella, y cuesta creerlo. No hay dónde estar. Tranquilos. No hay cómo manejar la vida hoy en día con tantas anomalías, con tantas vicisitudes que el día a día nos presenta. Por eso, insisto, ojalá todos los días pidamos a Diosito que nos acompañe, que nos proteja y que nos cuide a todos. Porque hoy vas a una iglesia, a misa, y te encuentras con un desastre. Con uno que se le ocurrió llevar una pistola y asaltar a alguien. Vas al colegio, te encuentras con otro loco que lleva un arma, que agrede a los profesores, a los compañeros. Entonces, no, ¿qué vida estamos viviendo? ¿Cómo cambiamos todo eso? Solamente teniendo mucha fe, mucha fuerza, mucho coraje para pedir por usted, por usted, por la familia, por todos. Que Dios nos proteja cada día y que Dios nos ampare en donde quiera que estemos. Nada más que hacer, ¿verdad? Vamos a la música. ¡Ay! ¡Qué lindo tema! Para usted, como quisiera decirte,
1: como quisiera decirte,
0: tantas cuestiones más,
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0: saludos cariñosísimos, con mucho amor. Con buenos deseos de salud especialmente a mi Susanita querida, a don Luis, un abrazo grande, un lindo y muy especial matrimonio. Espero que estén bien, ¿eh? Don Luis, la Susanita, un abrazo grande también para José, para la Verito, para la Gladys, para Luisa, para la Lili, un abrazo tremendo de grande. Gracias por estar siempre muy cerquita nuestro, de manera bien especial. A la gente de Roma, donde está la Norita, donde está la Anita Rosa Calquín González, la Inesita, un tremendo saludo cariñosísimo a la familia Pereira, a la Mercedes Joses, a gente tan linda, tan especial que tenemos el gusto de mantener en la memoria y en el corazón. Hola, buenos días, su señoría.
1: Hola, buenos días, Angélica.
0: Buenos días, don Sergio. Gusto de saludarle. Bienvenido.
1: Gracias, gusto de saludarlo.
0: Muchas gracias. Cuénteme, ¿cómo anduvo su semana?
1: Excelente, muy buena.
0: Ah, qué bueno.
1: Celebramos el Santo San Emiliano.
0: Ya, sí, pues, estuve de cumpleaños también.
1: Uh-huh. Así es, y ellos escucharon mi saludo el domingo pasado para
0: ¿ya?
1: mi nieto y estaban felices. Y creo que en este momento también están escuchándonos.
0: ¡Qué lindo! Un abrazo grande para él y saludos porque sin duda el cumplir 21 años, ¿no? ¿Cierto?
1: Sí, 21 años. San Emiliano, pero él tiene 21 años.
0: Ya.
1: Es mi...
0: Ya, qué bonito. Ajá. Lindo momento para compartir con usted, don Sergio, porque también nos hizo memoria y nos hizo recuerdo de una reseña muy particular y muy especial de lo que fue la parroquia, de lo que es la parroquia de San José. Y eso se agradece, especialmente para nuestro cumpleaños, para nuestro saludo cordial en el mensaje del Día del Patrimonio. Así es que nos alegra muchísimo.
1: Uh-huh. Yo agradecí porque nos da la oportunidad para expresarnos y también hablar de nacional.
0: Eso es un poquito la idea del programa, retomar de una u otra forma los recuerdos de nuestros buenos amigos auditores. No queremos grandes historias que sean, pero sí queremos ese momento especial, ese momento grato que viven las personas que hoy son adultos mayores y que de una forma u otra permanecen en su memoria y en su historia de vida, porque de eso se trata el programa. ¿Ah?
1: Así es.
0: Así que agradezco.
1: Conversando sobre la ciudad, y usted, la villa.
0: Sí, usted vive por allá. Ajá.
1: El gusto tomar y que diga. Uno se va por el hospital, por el agua,
0: ¿ya?
1: Está el CEFA,
0: ¿ya?
1: Ahí está la fruta,
0: correcto.
1: Después está, y a continuación, Villa Alborada.
0: ¡Qué bien! Nos parece bien, sí. Así va creciendo, y eso que hoy en día las parejas no tienen hijos, ¿no? Pero así va creciendo la población, ¿ya? Para esos lados de alguna forma, bueno, pues no tan solo para ese lado, para muchos lados, porque yo, por ejemplo, me interioricé también de las poblaciones, de las villas que hay para el lado de la Ramada, que han crecido, pero impresionante. Y bueno, en algún momento, cuando este cuerpecito se sienta más aliviado, vamos a darnos un paseo por esos lados, porque es bonito tener la oportunidad, ¿cierto?, de ir sabiendo que hay muchos, muchos lugares hermosos, que la gente está comprometida también con su hábitat y naturalmente siente que hay eso maravilloso de tener una... ¡Qué bonita vecindad! ¡Me encanta esa canción! Sí.
1: El sector de la Ramada, el sector del cerro, que llamábamos, era campo, eran viñas, fruta.
0: Sí. Y lado muy... Exactamente.
1: Y para y de la mar, y eso ya es una amplia increíble, admirable.
0: Sí, qué bueno, nos alegramos de ello, porque sin duda para nosotros es una tremenda, pero tremenda alegría ir conociendo de a poquito, retomando de a poquito todo eso que significa crecimiento de la ciudad, esta comarca de ensueño que amamos tanto, esta ciudad de San Fernando. Lo que sí, insisto, en cada lugar siempre hay un alma caritativa que pueda limpiar las calles antes que llueva, recoger las hojitas, porque si no, las inundaciones después en las calles es cosa seria. Así es que ese es nuestro... nuestra misión a través de la Radio Tropical Latina, de invitarle muy, pero muy, muy cariñosamente, muy cordialmente y con mucho respeto a limpiar su vereda, porque también forma parte de lo que somos en la ciudad. Gracias, don Sergio. Un abrazo.
1: Que tenga el... de nuestra ciudad, amplia ciudad. María no más.
0: María no más. Tararirarira. Tirarara.
1: Exacto.
0: De esa canción bonita. Una
1: Porque es universal.
0: Exacto. Muchas gracias. Un abracito. Gracias. Que Dios me lo bendiga. Tenga linda semana también.
1: Gracias.
0: Chao. 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Buena onda. Buena onda. Buena. El saludo cordial, cariñoso para todos y cada uno de ustedes. Y ya, pues. Ay, justo me sale así como. Comiditas. Hablábamos de comiditas hace un rato atrás, ¿ya? Un budín de acelga con espinaca. Rico. ¿Te gusta? Ah, no, no puede ser. Y con papita frita. Rico. ¿Te gustan los porotos pelados con... Sí, los porotos pelados con arrocito. Rico. Los porotos. ¿Cómo se llaman esos? Poroto. Porque están los porotos granados del verano. Pero los porotos con rienda. Los porotos con rienda de este tiempo. Las lentejas. Los garbanzos. Conchale, vale. Todo eso exquisito, rico. Puedes manejar esas comidas de manera muy particular y muy especial. ¡Ay! ¿Sabes lo que me gusta? La paella. Paella y pael también, po. ¿Ah? Sí, po. Un arrocito con longaniza, con chorito. ¿Qué más se le pone, papa? ¿No has comido paella? ¿Y pael tampoco? Ya. Yo algo recuerdo, en realidad. No soy mucho de esas comidas, en realidad. No, de verdad. Yo ya le he dicho, soy caldúa, caldera. Caldo, ojalá, todos los días. Y ahora que estoy así como en un proceso muy, muy especial de subir los glóbulos rojos. Claro, tengo que comer otras cosas. El cuestión es que cocinamos a esta hora ya para almorzar en día domingo con mucho amor, con mucho cariño, con la familia. Puede tener sus temas de conversación, puede preguntarle a sus hijos cómo están, cómo ha pasado la semana, qué quieren para los próximos tiempos. Hay tantas cosas que se pueden disfrutar junto a ellos, ¿no? Y eso es grato. Una llamada telefónica, una visita, un mensaje especial, Uf, no se imagina cómo alegra el corazón de las personas. Así, simplemente. Con todo el cariño del mundo, nosotros le abrazamos a la distancia y le entregamos nuestro saludo cordial y afectuoso con estas canciones.

0: Va.
1: Se me había olvidado ponerme las orejeras. Ajá. Oye, está helado. Hace frío. Hace frío. Saludos muy cariñosos y muy cordiales a la Mary y a Moniquita, parece que, ¿sí? Sí, a la Moniquita y a la Mary de las asesinas Don Ramón. Uy, abracito para ustedes, chicas, y a toda la gente que trabaje con ustedes. Muchos cariños, ¿ya? Nuestro programa está dedicado con todo el amor del mundo a todos y cada uno de ustedes. Hola, hola, hola. Hola, buenos días. Bueno, preciosa, yo...
2: Habla.
1: María Eugenia, gusto de saludarte, hermosa.
2: Igualmente.
1: ¿Cómo anda su vida?
2: Bien.
1: Me gusta. También, bien como... Bien. Sí, bien, ¿no? Bien como la wifa, pero se pasa, po. Sí, no hay problema. ¿Ah? Ajá. Cuéntame. A él. A él. Tú te entregas a él. Es bonito el tema. Con mucho gusto, pues. Bien para ti, preciosa. Cuídate.
2: Ya.
1: Chao, chao. Esa canción le encanta a la Edith Bozzo también, una amiga queridísima que tengo, que fue profesora por muchos años de la Escuela José de San Martín. Oye, a propósito, esa escuela me encanta, me gusta. Tuvimos la oportunidad de ir en muchas ocasiones cuando Luchito Muñoz era el director. Y fuimos invitadas a muchas actividades ahí y también llevamos nuestros regalitos con el Santa Catalina. Edith, mira que tu nombre nos hizo recordar la visita que hacíamos a la escuela José San Martín, se llama así. Dicen también escuelita El Palito, algo así. No estoy muy segura, no me acuerdo. Pero sí, algo así, ¿no? Uh-huh. Ay. A él, tú te entregas a él. Luis Grillo. Uh-huh. Solicitud con mucho gusto para el programa. ¿Usted puede ayudarnos a hacer el programa? Claro, si le gusta alguna canción... No tenga inconvenientes. Uh-huh. Nos llama, la solicita y nosotros con mucho gusto se la hacemos llegar hasta su... donde quiera que se encuentre. A lo mejor todavía está acostadita también o está cocinando ya. ¿Ya? Oh, ¡qué bien! Bueno, pues todo lo que viva en este día domingo es sin duda muy, pero muy lleno de cariño y todo eso nos hace bien a todos. María Teresa Sánchez, esperamos estés recuperándote de a poquito. Saludos para ti, preciosa, y para tu hermana, con mucho amor y con mucho cariño. 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

está en mi vida ya. Ponga el cronómetro, por favor. Saludos muy cariñosos. Es mi vida. ¿Qué puedo hacer si... tengo que recordar el saludo cordial, cariñoso para todos los chiquillos que conducen colectivos, micros, buses, camiones, a todos. Un saludo muy, pero muy, muy cordial. Oye, un abracito para la señora Edith, para don Julio allá en La Tuna. Tuve el gusto de conocer junto a mi hermanita querida, la Toti Sangüesa. Así que le mandamos saluditos. En Rinconada Manantiales están la Lady Durán junto a sus hijos, la Sonia, la Mirellita, la Teresita, la Gloria, la... ¡Oh, y todo! Saludo a Javier. Muchas gracias por su gentileza. Muchísimas gracias. El saludo cordial para las chicas... para la Carmencita Flores. ¿Qué es de tu vida, Carmencita Flores Novoa? ¿Qué será de ti? Yo necesito saber hoy de tu vida. Algún día voy a aprender a cantar y se la voy a cantar enterita. ¿Ya? Ya. Yeah. Luz María Zagal, un abrazo grande, cariñoso para ti, preciosa. Para la Irma Guajardo Farfán, para la Berito Guajardo Farfán, para la María Cristina Jara Sánchez, para la Paula Jara Sánchez, para la Scarlett Ollarse, para la Mirta Berenguela, para la Rosita Droguet, Alicia González Arena, espero que Antonio vaya recuperándose de a poquito, para la Ignacia Díaz Lecaros, la Cecilia Moya Correa, la Margarita Quiñones, la Antonieta Canto Morales, la Ketty Salinas Castro, la Mami Guillermina Farfán, la Toti, saludos cordiales. Y la Sandrita del Rosario. Gracias, mi amor, muchas gracias. Dice, buenos días, sí, estamos casi más o menos bien. Y escuchándola dice aquí, como cada domingo en familia. Gracias, yo también los quiero mucho. Muchas gracias. Hola, Teresita, un abrazo grande para ti, preciosa. Muchas gracias. Tengo otro mensaje que dice: hola, señora María Angélica Ortega Hernández. Saludos para usted y Nelson. Quisiera saludar a mis padres, Edulia y Juan. A mis hijos, a mis dos princesas, Antonella y Lía Aurora, y a todos mis familiares y amigos en general, y para los que no me quieren también. Si hay alguien que a mí personalmente no me quiera, chao nomás. No, aquí dice, en el mensaje de la María Paulina, pues ¿quién otra? Y para los que no me quieren también, dice. Saludos con un tema de Los Ángeles Negros. Ya pusimos Los Ángeles Negros, pero lo vamos a volver a poner, ¿ya? Chao, dice porfa María Paulina. Que tengan un buen domingo. Ok, pues María Paulina, es el +56974045986, el WhatsApp de la radio. Hola, buenos días. Buenos días, ¿quién anda por aquí? Yo bien, gracias. ¿Juanito Castro? ¡Ay, feliz cumpleaños! Pues, si usted estuvo de cumpleaños estos días. Amigo, siempre, siempre. Súper joven todavía, súper. Pero uno tiene que dar gracias a Dios por el año que cumple y el año que se va. Más que se va. Se fue nomás por el 70 y... Sí, pues ahora... Exacto. Tiene toda la razón porque
Uno nunca se imagina, yo al menos nunca me imaginé llegar a los 75. Y 30, míreme. Oh. No, uno ni se cuida, qué tanta cuestión. No más.

0: ¿Ya? Bien, pues, si esa cosa hay...
1: Para decir, se está así.

0: Qué bonito, me alegro. No, años pasan, sí, no, no, no, no, que es difícil cumplir años y no tener canas, no tener arrugas, no tener cansancio. Es complejo, es difícil, así es que de una manera muy especial, sin duda, creo que lo más maravilloso es haberse visto, abrazarse y decir gracias a
1: Lo
0: Dios,
1: más lindo,
0: gracias
1: pues,
0: a Dios.
1: lo
0: Que
1: más lindo
0: puedo volver
1: reencontrarse.
0: a encontrar con ellos.
1: Y como
0: Me
1: le digo
0: alegro.
1: yo, mi cara la tengo impecable, arrugas tengo en la frente, nací con esas arrugas, porque mi papá las tenía.
0: Están
1: Y
0: bien. Sí, no, de alguna manera hay que disfrutar la vida
1: felizmente
0: como
1: tengo
0: es.
1: 7 arrugas y cada arruga en mi frente marcan una década.
0: Bueno, sí, después va a tener 8 y
1: Pero
0: va a
1: estoy
0: llegar
1: feliz
0: a las
1: de
0: 10.
1: haber llegado a esta instancia y bueno, hasta que Dios quiera.
0: Exactamente, yo siempre digo lo mismo, hasta cuando Diosito quiera. Y los días que tenemos, a disfrutarlos con los nuestros, con todo quien nos entrega la posibilidad de vivir de manera muy particular y muy especial. Con buenos deseos, con buenas
1: Se le
0: intenciones,
1: agradece, señora María Angélica,
0: con
1: sus
0: todo el
1: buenos
0: amor del
1: deseos,
0: mundo. Así
1: sus
0: que
1: saludos.
0: felicidades.
1: Es muy especial para mí.
0: Muchas gracias. Un abracito
1: Quisiera pedirle
0: grande.
1: un tema
0: ¿Cuál?
1: de Antonio Zabaleta.
0: ¿Ya?
1: Quedaría yo.
0: Quedaría yo por tenerte
1: De ti
0: una.
1: una caricia.
0: Bravo, bravísimo, un
1: Quedaría
0: abrazo.
1: yo.
0: Que Benito Castro y que disfrute de su vida, ¿ya? Gracias, gracias. Un
1: Muchas gracias,
0: tremendo
1: señora.
0: saludo.
1: Un placer de
0: Mire, los
1: saludarle.
0: minutos,
1: Un
0: dijo usted
1: saludo
0: minutos,
1: también
0: me
1: a
0: están
1: don Nelson ahí
0: cronometrando.
1: en los mandos técnicos.
0: Gracias.
1: Y ojalá que mañana empecemos con nuevo brío,
0: Mañana es
1: con
0: un nuevo
1: más ganas,
0: día y
1: con
0: será
1: muchos deseos,
0: maravilloso
1: una nueva
0: también.
1: semana. Agradecer a Dios por estar.
0: Bendiciones. Bendiciones. Un abrazo grande.
1: Así que
0: Muy, muy especial.
1: un saludo a todas las personas que se dignaron a saludarme, de enviarme mensajes. Mis agradecimientos totales para todos.
0: Me parece un abracito grande y cariñoso para usted y que haya sido un bonito cumpleaños.
1: Sí, no, lo pasé
0: Permiso.
1: bien, lo pasé bien, lo pasé muy bien.
0: Gracias. Permiso. Ya, es que se me le seca la garganta. No voy a hablar mucho tampoco, ¿ya? Solamente voy a decir que me encanta, me gusta hacer este programa. Hay tantas vivencias maravillosas que disfrutamos a Concho y que de una manera muy especial nos engrandece como personas. Porque eso queremos, que usted sea mejor persona cada día, que usted sienta ese deseo grande de poder compartir con la gente, de poder disfrutar lo que es la vida. Y así vamos dejando un pedacito de la historia de vida escrita en las páginas que tiene nuestro libro dorado. Hoy te mostraba una foto recién. Oye, quiero enviarle este tema de regalo. De verdad, gracias, gracias, gracias. Por muchas cosas, por muchas razones. Tengo una amiga que es amiga de toda la vida, diría yo. Tenemos experiencias y vivencias maravillosas las dos, pero más que amiga es mi hermana. Y así nos denominamos de hace muchos años. Mi hermana amiga, la Toti Sangüesa, junto a Roberto, que están en sintonía. Estas canciones para ustedes, chiquillos. Un abracito, ¿ya?

0: TikTok. Salta mi corazón. Saludos, Eduardo. Un abrazo grande y cariñoso para ti, amigo querido. Para Eduardo Sangüesa, para Arnaldo. Y para toda la gente linda que nos sintoniza, oye, en la población 18 de septiembre, la 11 de septiembre, en la Vía La Fruta, en la población Neandro Chilling, en la población, ¿cómo se llama? O sea, la población de Tabaco, eso, la población de Tabaco, esa que está por ahí por Negrete. En la población Urcesinio Peña. Son poblaciones antiguas esas. Antiguísimas. Antiquísimas. La Conavicó, no sé dónde está esa. Detrás del hospital. Ah, ya. Ahora ya, sí. La Rucahue. Sí, para este otro lado. Ajá. La población O'Higgins. La población de emergencia, la población Santa Elena, a todas las poblaciones, ¿ya? A todas las poblaciones, a las villas, a los condominios. Yo vivo en el condominio de Los Palacios con la avenida G. Ya, supuestamente se llama Villa Departamental Sur. Y para atrasito de donde yo vivo está la población Colchagua Sur, ¿ya? Y para allá, para este otro ladito, están los Jardines del Sur. Y hasta ahí no me llego. No me acuerdo más. En todo caso, igual a toda la gente linda. A la Anita, a la Carolina, a la Rosita, a la Angélica, a la Sonia, a la Inesita, a toda la gente que vive por esos lados, un abracito grande y cariñoso. Saludos muy, muy, muy especiales. A la Marita, siempre me encuentro con ella cuando voy al súper, a la señora Ida también. A don José y su señora, al señor Romero, de la población del lado, de los vecinos, eso. Y a todos nuestros amigos que están muy cerquita, a la Jackie, preciosa. Uy, un abrazo grande y cariñoso. Te quiero mucho, linda, preciosa. Sí, por ese lado también están el tío Marcelo, que tiene la atención de la Lisita. ¿Eh? Rico, todas las cuestiones que ahí venden, ¿ya? No, si no lo hace propaganda, no. Lo estoy saludando nomás. 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Ay, póngale una canción de la Vicky Cara al Alex, ya, por fin, porque lo único que me pide cuando me ve, así como, me saluda y al tiro, señora María Angélica, la Vicky Cara. O ¿cuál era el otro que le pedí el otro día? ¿Algo de Carlos? Roberto Carlos. Ya, bien. Y a todos ellos, ya, saludos cordiales, muy, pero muy, muy cariñosos. Tengo mensajes. Ya, papá. Para. Ya. Hola, buenos días. Hola, buenos días, señora María Angélica. Espero se encuentre bien junto a don Nelson. Quisiera pedirle si pudiera poner el tema ¿Por qué te marchas, abuelo? De Manolo Galván. De antemano, muchas gracias, Laura Plaza. Laurita, un abrazo grande y cariñoso para ti, preciosa, con mucho gusto. ¿Por qué te marchas, abuelo? ¿Por qué? ¿Porque no te quieren en la casa? ¿Porque ya eres viejo y no? Oye, no. Todo lo contrario. No deberían dejar marchar a los abuelos. Simplemente tenerlos en un lugar de privilegio. Es cierto que cuando uno va cumpliendo años, va perdiendo muchas cosas que tenía cuando eran 30, 40, o tal vez 50. Ajá. Se te notan más las arrugas. Se te nota el cansancio. Porque ya no puedes hacer lo que hacías cuando tenías 30, 40. Porque ya no puedes correr el mueble solita. Tienes que pedir ayuda. Porque es la vida. Es la ley de la vida. Pero la experiencia que tiene ese ser humano, ese hombre, esa mujer, que son abuelos o bisabuelos, cónchale, vale, cualquiera se lo quisiera. Cualquiera se lo quisiera. 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
1: Dicen que la gente mayor sobra en todos los sitios. Mi abuelo ya sabía esto hace mucho tiempo. Por eso, un día hizo su maleta y se marchó. Quizás para no estorbar.
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Oye, estaba viendo y de verdad, no sé, cuando uno siente esa familia tan especial en la vida, una felicidad enorme y un orgullo, pero ya máximo, porque mi hermanito Miguel Ángel hace algunos años ya jubiló, se dice, o salió jubilado del ejército. Y hoy está desfilando ya a sus 70 y algo de años, desfilando en Arica, en la conmemoración del asalto y toma del Morro de Arica. Y de verdad me siento muy contenta, muy feliz. Él, estando en el ejército, hizo todos los cursos habidos y por haber, coronándolo con el de boina negra. Y está desfilando como boina negra. Ajá, hermoso, lindo, emocionante. Así como admiro a Carabineros por lo que significó mi padre, su oficial mayor en la institución, también a mi hermano Miguel Ángel en el ejército, y a todos los uniformados. Me encantan los uniformados, los bomberos, los carabineros, los militares, los marinos, los aviadores, los gendarmes, todo. Admirable su misión cuando cumplen esa gran tarea de ejercer en una institución de las Fuerzas Armadas y del orden, ¿eh? Saludos cariñosos para ellos. 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Permiso. ¿Por qué si en la televisión están todo ahí con la taza de café? No me gusta eso a mí. Pienso que el trabajo, no sé, porque el trabajo uno tiene que hacerlo como trabajo. No va a ir a tomar té ni café a la tele. Ya, por el auspiciador de la taza. Ya. Yo aquí el mío, ¿lo puede mostrar, por favor? El mío, la taza mía tiene a mis nietos y a mis nietos. Té de familia, té de nietos, ¿ya?
Ya, pues. Era eso nomás. 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

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Oye, ¿sabes qué? Que todas estas canciones, yo sé que usted las canta. Yo sé que usted las canta y las canta con amor, con pasión, porque todas las canciones tienen una historia. Y tengo un amigo que se me chispoteó el nombre. Es que tengo tantos nombres en mi corazón y en mi mente. Oh. Un amigo de Roma que me llamó para pedirme una canción. A ver si usted se acuerda de la canción y la me llama y me dice, este es el nombre de la canción. Que habla de las botellitas. No cacho, de verdad. Disculpe la expresión, pero no sé qué canción podría ser. Tengo una en mente que podría ser

0: ¿Se acuerda usted del grupo, del dúo Los Perla? Podría ser que ellos tenían un tema así como que hablaba de las botellitas, algo así. Pero no me acuerdo, porque le decía yo que el programa es de recuerdos nomás, ¿ya? De recuerdos de muchos intérpretes que han marcado historia con las canciones, ¿ya? Hola, buenas tardes.
1: Hola, María Angélica.
0: Hola, hola, ¿quién anda
1: hola.
0: Por ahí?
1: Aquí estamos, a María Angélica Giovanna.
0: Giovanna, gusto de saludarte, ¿cómo estás?
1: Bien,
0: contenta. Qué bueno, eso me alegra el alma a mí también, porque sí. Siento que es importante. ¿Cómo anduvo Máximo por ahí?
1: Bien, el domingo lo pasó, pero
0: ¿ya? Qué rico.
1: Feliz. Sí, que aquí estamos.
0: Qué bueno, me alegro mucho que estés
1: escuchando
0: bien.
1: Sus canciones, que están hermosas, como usted dice, uno la canta.
0: Sí, claro. Es la idea, cada sí. Canción dice cosas, entonces es bonito manejar todos los recuerdos a través de un tema musical.
1: Sí, yo las canto porque mi papá las escuchaba siempre, mi mamá.
0: Qué bueno.
1: Y ahora las escucho yo como abuela.
0: Qué bueno, me alegro mucho. Saludos para ti, para Jorge Tomás y para Máximo, tus nietos, y mucho amor y mucho amor para ustedes, ¿ya?
1: Sí, muchas gracias, María Angélica, igual que para usted.
0: Ya,
1: mire, sí. Siempre hemos conversado en el centro cuando la hemos visto.
0: ¿Sí?
1: Y entonces mi papá la recordaba mucho a usted, mi papá fue trabajador muchos años en el comercio.
0: ¿Ya?
1: Y trabajaba en la farmacia Tech, y después se cambió con el señor Rey de la sastrería que viene en Chacabuco.
0: Ah, mira tú.
1: Sí.
0: Qué bonito.
1: Entonces, él siempre se acordaba de usted.
0: Lindo. Gracias.
1: Sí, así que tenga un bonito día, señora María Angélica.
0: Tú también, preciosa. Cuídate mucho.
1: Que lo pases bien.
0: Y bendiciones. Linda tarea
1: muchas
0: la que
1: gracias.
0: Tienes ahora. Así que
1: muchas gracias.
0: Un abrazo. Gracias. Chao, chao. Ya, como sabe que me voy a ir mejor. Me llamó el Benito. Benito Canales, mi amigo que tiene kiosquito ahí en la calle Manuel Rodríguez con Rancagua, junto a la Bernardita. Y me dio dos remedios caseros pa la tos. ¿Ya? Le digo yo, estoy con tanta tos que me molesta, ya no, ni siquiera puedo hablar, puedo conversar mucho rato porque se me le seca la garganta. 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Dentro de todo esto maravilloso que es la radio, tenemos siempre la misión importante de escuchar y de compartir las historias de nuestros amigos. Y sin duda para nosotros es una tremenda, pero tremenda alegría el poder hacerle partícipe y disfrutar de todo esto maravilloso que se vive y que se da en su vida, en la vida de cada uno de ustedes. Por eso, el agradecimiento grande a quien nos está invitando a ser parte de su vida durante los próximos días Y no, no voy a decir ninguna cuestión porque después son invitaciones personales, ¿ya? Pero quien lo ha hecho sabe cómo y en qué condiciones, ¿ya? Muchas gracias. Oye, saludos a los cumpleañeros, porque ya viene la sección de boleros. ¡Oh! Yo sé que a usted le gustan mucho los boleros. Y a toda la gente linda que está en nuestro corazón y en nuestra mente en Domingos Inolvidables, en la Gran RTL. El día 1 estuvo de cumpleaños a la Anita Beas, la Julita Madariaga y don Manuel Allende. Don Manuel Allende, junto a la Teresita, su esposa y toda su familia, me imagino celebró, pero súper, con todo su cumpleaños, ¿verdad? La Margarita, su nuera, se acordó de usted y nosotros también. Y el día 2 estuvo de cumpleaños la Patita Avendaño, saludos cordiales, y una oración al cielo para María Eugenia Rojas, mi amiga querida, y para mi papito. El día 2 estuvo también de cumpleaños feliz en el cielo. El día 4 estuvo de cumpleaños mi amiga querida María Eugenia Osorio Zamorano. Un abracito grande para ella y también la saludamos. Y el día 5, Juanito Castro. También conversamos con él hace un ratito atrás. Y el día 6, o sea, ayer, estuvo de cumpleaños Camilo Villegas, un queridísimo amigo, recordado amigo que fue también parte de la radio Manuel Rodríguez. La Hilda Farfán, saludos cordiales. La Anita María Betancourt y mi queridísimo Luis Farías Sepúlveda. Un abrazo grande para ellos. Y hoy día 7, lamentablemente no hay torta, pero sí hay boleros, boleros de siempre en la Radio Tropical Latina.

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déjeme tranquila, señor abogado. No quiero defensa. Bonito, los boleros, me encantan los boleros. ¿A usted le gustan? Sí, claro. Los boleros marcan una historia maravillosa en la vida de muchas personas. Los boleros son así como la necesidad de acercamiento. Porque obvio que es un baile que se hace de a dos y cerquita, cerquita. Hoy, no sé, por la diferencia está en ese tremendo cuento de que hay música y música. Es grato para nosotros insertar en el programa este tipo de canciones que son realmente muy, pero muy especiales. Cualquier cantidad de boleros, cualquier cantidad. Si usted, ha escuchado en más de alguna ocasión cada uno de los que nosotros entregamos en el programa, pero está el trío Los Pancho, por ejemplo, con muchas canciones, dentro de las cuales están Siete Notas de Amor. Qué lindo tema. Lindo tema. Se lo vamos a programar para el próximo domingo, donde también hay otras canciones de Raúl Chou Moreno. Cuando vuelva a tu lado. Lindo tema. La Barca. Esa es mi favorita. Es una de los grandes temas que se escucha en los boleros. Tú me acostumbraste. Tú me acostumbraste a todas esas cosas. ¡Qué bonito! Sí, es una maravilla escuchar todas estas canciones el día que me quieras. Júrame, ¿sí? Júrame que aunque pase mucho tiempo, no olvidarás el momento en que yo te conocí. La otra que me vuelve loca es Entrega Total. Esa canción sí que es mía, mía, mía, mía. Muy, pero muy hermosa. Le gustaba mucho a una amiga mía, la María del Carmen Parragués. Sí, muy, muy lindo tema. Saludos a la Isabelita, a la María Andrea, a Gustavo, a la familia entera, ¿ya? Por fin. Y otra de las canciones que también está enmarcada en esto maravilloso de los lindos recuerdos en boleros es Poquita Fe. ¿Se acuerda? Un Viejo Amor. También muchas, muchas, muchas canciones que realmente son importantes en la vida de cada bolerito. Se te olvida que me quieres a pesar de lo que dices. Eso, también, se te lo olvida. El título de la canción. Nosotros queremos que no se nos olvide este momento especial que compartimos con usted cada domingo a través de la Radio Tropical Latina en Domingos Inolvidables. 93.7 en la ciudad de San Fernando, 90.1 en Lolol, 89.1 Paredones y 106.3 en Pichilemu. 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Le decía que ayer estuvo de cumpleaños nuestra queridísima Anita María Betancourt Rabanales. También estuvo de cumpleaños Hilda Farfán, saludos. Mi queridísimo amigo Luis Farías Sepúlveda y don Camilo Villegas.
Y 7 que es hoy, al menos yo no tengo cumpleaños, no están en mi memoria. Pero sí el 8 que es mañana lunes, estará de cumpleaños don Luis Abablaza Vargas. También estará de cumpleaños la Camilita. La Cami Díaz Olivares, hermana de Hugo Nicolás León Olivares. Y el día 9 que es martes, el día 9 estará de cumpleaños nuestra querida Pilar Espinosa. Un abrazo grande, linda. Que tengas lindo cumpleaños. Y también la Rosita Herrera. Saludos cordiales para usted, preciosa. La Carmencita, Daniel, sus nietos, sus bisnietos. ¡Oh, qué lindo! Una familia preciosa para saludar a la Rosita Herrera. Y para Mario Pizarro. Mario, un abrazo grande. Felicidades en este nuevo año de vida. Y el día 10 estará de cumpleaños nuestro queridísimo y muy lindo amigo de tantos y tantos años, don Manuel Lucero. ¿Qué puedo decirle que ya no le haya dicho o que usted ya no sepa? Que es un gran, pero gran hombre, que es un tremendo papá, abuelo, bisabuelo y de todo. Que es una maravillosa persona que está consciente absolutamente del afecto, del cariño de su familia y de todos quienes son parte importante de su vida. Por eso, don Manuel, quiero saludarlo una vez más con mucho amor y con mucho cariño. Hay dos temas que siempre nos piden para saludar a las personas mayores. Don Manuel debe estar cumpliendo ya algo de 80, si mal no recuerdo, 80 y algo. Mi viejo, si se la puedes regalar, por favor, de Piero. Y el otro es con una pala y un sombrero, porque él trabajó toda su vida en el campo. Y es un homenaje que tenemos para él, con mucho cariño, a usted, don Manuel Lucero. Un abrazo grande de toda su familia. De la Marita, de la Olguita, de sus hijas, de sus hijos, nietos, bisnietos, tataranietos, no sé si tiene tataranieto, pero bueno, de toda la familia, Lucero Duque, Lucero Toledo, un abrazo grande para usted, don Manuel, y feliz cumpleaños el 10. Y ahí me voy a detener un poquito. Vamos a la música.

A ese chico yo le di todo mi amor. Yo me acuerdo que tenía un pullover rojo. Ay, me encantaba ese pullover. Una chomba, po. Es que por aquellos años se le decía pullover a las chombas cerradas, así como gruesecitas. Así como... ¿Me viste bailar tu hija ahora? ¿Ya? ¿Viste que todavía puedo? ¿Viste que todavía...? Claro que las rodillas son las... Uno debería, pero cambiársela así como sin operación. Porque no... Ya, me voy con lo que tengo. Saludos cordiales, cariñosos, preciosa. 93.7 en la ciudad de San Fernando. Estamos en la Radio Trópica Latina, donde sintoniza usted domingos inolvidables. Tengo mensajitos, voy a verlos al tiro porque si no después... hola, buenos días. Eso ya lo dije. Buenas tardes, señora María Angélica. Quería mandarle un saludito a mi madre, Anita, con un tema Mari de Leodán. Por favor, de María. Saludos desde Mayoa. Con mucho gusto, Marita. Un abrazo grande. Mari es mi amor. Con ella vivo la felicidad. Bonita canción. Anita, un abrazo grande de Marita. ¿Ya? Desde Mayoa. Saludos cordiales a Mayoa. Buenos días, buenas tardes. Buenos días, señorita María Angélica Ortega Hernández. Soy Pedro de San Fernando y quiero un tema de Los Temerarios. Cualquiera, por mi cumpleaños. Hoy, el 27 de mayo estuvo de cumpleaños, Pedrito. Ya, po, le buscamos un tema de Los Temerarios, amigo. Gracias. Un saludo, Pedro. Felicidades, espero que haya sido un bonito nuevo año de vida. Que seas bendecido porque todos los años son bonitos. Hay que cumplirlos, ¿verdad? Uh-huh. Ah, ¿qué más tengo? Tengo. Tú no tienes nada. Tengo tres ovejas en una cabaña. Ya, vamos a ir a la musiquita porque voy a ver si voy a llegar, pero así como al tiro nomás. Hacer los remedios caseros que me dio el Benito, ¿ya?

Jimenita preciosa, un abrazo grande, grande, grande, grande, grande para ti, hermosa. Para Jimena Díaz Contreras, mi ahijada preciosa, ella. Muy linda, muchas gracias. Gracias, gracias, gracias. Y tengo otra Jimena Díaz. Jimena Díaz Acuña, mi amiga querida. Saludos grandes, muchas gracias, muchas gracias. Anita Díaz, un abrazo grande para ti, preciosa. Para mi querida Pilar Espinosa González, que va a estar de cumpleaños. Feliz, te deseamos a ti. Feliz cumpleaños, querida Pilar. El 9 estará de cumpleaños, Pilar Espinosa. Un abrazo grande. Marjorie, ¿cómo está mi niña hermosa? Mi querida Marjorie Tarifeño Galvez, saludos para ti. Para la Marita Torres, saludos, muchas gracias, Pilar Torrealba. ¿Cómo te extraño, amiga? Mira, me acordé de una canción. ¿Cómo te extraño, mi amor, por qué será? Willy Monty. Ay, que hay cantantes de aquella época de los 60. A ver, está Willy Monti, está Wildo, está Sergio Nostroza, está Danny Chilian, está Luz Eliana, está Marisa. A mucha gente le gusta el Pollo Fuente, a mí, ahí nomás. pero a la Margarita Quiñones le gusta el Pollo Fuente, así que si está el Pollo Fuente, ningún problema. Te perdí. no, la canción que me gusta de él es un tema que se llama Me contaron. ¿O era de Giacomo Monti? Me perdí. Me contaron, se llama el tema, pero no me acuerdo si es de José Alfredo Fuentes el Pollo o de Giacomo Monti. Y dice algo así. Me contaron que tú estás triste. Algo así, ya. Saludos cariñosos y cordiales para ti, Susanita preciosa. Gracias, gracias, gracias. Te quiero mucho yo también. Para Raquel. Raquel, también hay una canción que dice, ay Raquel, algo de que no seas cruel, ya. Raquel Guzmán, un abrazo grande para ti, hermosa. Saludos María Cecilia, un abrazo grande, ya. ¿Se acuerda que el domingo pasado yo le conversaba de las precauciones que debe tener porque está temblando muy seguido en el país? Justo tembló en la tarde, ¿se acuerda? El temblor que hubo a eso de las 5:30, pasadito. ¿Ah? Fuerte. Sí, no, en serio, no lo tome así como en la chacota, no. Sí, simplemente nosotros tampoco no queremos así causar pánico ni nada parecido. Simplemente infundir o entregarle seguridad, porque especialmente yo le digo siempre con los niños, porque las reacciones de los niños son sin duda distintas, diferentes. Nosotros los adultos ya tenemos conocimiento de lo que son los movimientos telúricos en nuestro país y ellos están recién aprendiendo. Así es que vaya de a poquito abrazándolos, apoyándolos en un sentimiento tan particular como es el susto, el miedo, ¿ya? Y conversar con ellos, conversar y pedirles ayuda también, porque usted sabe que hay que ser precavido, hay que tener más de alguna cosita guardada en alimentos no perecibles, en agüita. Ojalá evitar las velas y utilizar las linternas. Todas esas cosas son importantes. Ahora, ¿cómo se llama? El bolsito de los primeros auxilios es indispensable, ¿eh? Para cualquier eventualidad. Sobre todo nosotros las personas mayores y con enfermedades. Ya, eso es nuestro principal objetivo, apoyarle en eso.

Mira el sol que hay después de la lluvia. Hay una canción bonita que dice: viento, dile a la lluvia que quiero volar y volar. Esa canción la cantaba yo cuando era joven. A ver. Oye, la capilla de Rinconada Manantial está pero maravillosa. Gracias, amiga. Gracias a la Lady Durán, que me ha enviado fotos. Hermoso, de verdad. De verdad. Dice, te escribo para contarte una gran noticia. Dice, nos adjudicamos un salón para nuestra capilla y comunidad, gracias a una agrupación de la Universidad Católica llamada Trabajo País. Ay, chiquilla, la felicito, de verdad. Todo lo que sea avance y progreso para la comunidad, felicitaciones y bendiciones a todas y cada una de ustedes, a las mujeres y a los hombres que están cercanos a esta maravillosa posibilidad de tener un nuevo proyecto en mente. Bien, de verdad bien. Preciosa la capilla, hermosa, de verdad hermosa. Felicitaciones, bendiciones para todos y cada uno de ustedes. Gracias, Lady, por estar siempre cerquita. Yo de verdad les quiero mucho y de alguna forma me siento parte importante de todo lo que se hace en un lugar tan particular y tan especial como es Rinconada Manantiales. Besito. Ya, tengo. Oh, tengo una molestia que ya voy a terminar luego, bien apuradita. Es que es como el ambiente también, ¿no? Pesado. Donde uno tiene mucho bla bla. Así es que, ¿cómo me cronometran ahora? Hola, buenos días, mi niña hermosa. Que tenga un hermoso día. Quiero saludar a mi esposo, dice Iván Guzmán, que gracias por todo su amor y decirle que estoy orgullosa de él. Quiero con la canción. Ay, aquí me pilló. Así fue nuestro amor, de Sergio Denis, ¿puede ser? Sergio Denis. Así fue nuestro amor. Por favor, dice, gracias, mi niña hermosa. Un abrazo gigante para usted y su compañero de trabajo. Que Dios me los bendiga siempre. Cuídese, la quiero mucho. Mil gracias, María Elena. ¿Lo encontramos? ¿Qué canción tiene Sergio Denis por ahí? ¿Así? ¿Sí? ¿Sí? Ya, vamos a ver si está María Elena preciosa y te lo vamos a mandar de regalito cuando ya estamos casi por terminar el programa.

Qué lindo, muñequita, muñequita, muñequita, de verdad. No sé si habrían de mentira, pero en todo caso igual. Oye, en los próximos días de cumpleaños, feliz, después del 7, ya le decía, llegamos al día 10, don Manuel Lucero, espero que tenga un lindo cumpleaños el día 10, que sea bien saludado. El día 11 estará de cumpleaños Margarita Araya y también mi Lucas. Oh, son las que nos hacen así como tiritar. Pero mi sobrino nieto, Lucas, está de cumpleaños feliz el día 11 en los Estados Unidos de Norteamérica. El día 13 estará de cumpleaños mi querida Antonieta Canto Morales. Desde ya te saludamos con mucho amor, Antonieta. Todas tus amigas del Centro Cultural y Social Santa Catalina te mandan un abrazo grande, grande, grandotote, y que seas muy, pero muy, muy, muy feliz en ese nuevo año de vida. Antonieta Canto, un abrazo grande y cariñoso para ti. Y el día 15, que será el próximo... No, po, estoy puro leseando nomás, mensa. El día 14 estamos el próximo domingo, ¿no? Ya, entonces me reservo el día 15 porque es el cumpleaños, así que no me lo pierdo. Al menos el abrazo. Benito. Gracias por los consejos naturales para mejorarme. Un abracito. Ya. 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Gracias, Ricardo. Eres genial, Ricardo Díaz Machuca. Un abracito grande para ti. 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Se lo dije. 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Y ya, lo prometido es deuda. Oh, Margarita, un abrazo grande para ti, preciosa. Para Fernanda, otra amiga de aquellos años felices cuando éramos estudiantes del liceo
de niñas Eduardo Charme, hoy Liceo Eduardo Charme nomás, ¿ya? Porque es de niñas y de niños. ¿Mm? Y peleábamos con el pololo, y lo mismo que me decía Eduardo, son historias de juventud. Ahí está, señoras y señores, este hermoso tema musical para recordar aquellos tiempos.

chunga, deben llorar. Ay, me contaron que tú estás... Oye, es una canción emblema para la época nuestra. 60, 70. No, en serio. Sin querer vuela la imaginación. Sin querer nomás, po. Sí. Ya. En todo caso, que soy Eduardo, que soy. Saludos cariñosos para todos quienes están en sintonía. Lidia Díaz, gracias amiga querida. Muchas gracias, un abrazo grande para ti, preciosa. Me entregó los saludos mi hermanita, Danita María. Muchas gracias. Te quiero mucho de muchos años. Eres una entrañable amiga de siempre, de toda la vida. Y saludos a la Laurita también, tu hermana. El recuerdo especial para mi amigo que está en el cielo. Un abrazo grande para Nolo. Ay, para tus hijas y tus nietas, un besito. A seguir viviendo la vida como Dios no se prepara para ello. Porque si hay algo que nosotros queremos, admiramos en todas las mujeres, en todas nuestras amigas, es cuando se fortalecen de esperanza, cuando se fortalecen cada día de nuevas ilusiones, de mucha fe, porque es eso lo que nos hace falta. Siempre, siempre tener eso presente para los tiempos difíciles o para los futuros tiempos, porque sin duda todo esto que nos conlleva de una u otra forma a pedir siempre por nosotros, siempre por los demás y por quien lo necesite. Usted sabe que hay cosas importantes en la vida que de alguna manera no pasan en vano y que pensándolo bien, prácticamente no regresan, porque el tiempo que tenemos es el tiempo de ahora, este tiempo. El de ayer ya no está y el de mañana no sabemos. Por eso este tiempo, el de ahora, el de hoy día, lo vivimos y lo disfrutamos como tiene que ser, con humildad, con afecto, con cariño, con preocupación por aquellos que lo necesitan, una palabra de afecto, de cariño, de amor, el abrazo, el poder tocar las manos de la mamá, del papá, de los abuelos, el poder sentir su voz, escuchar su voz, aunque sea a través de la línea telefónica, y el poder llenarse de su olor, permanece después, para toda la vida. Y eso se lo digo de verdad, de corazón. Yo sé que es así. Y cuando tenemos esa esperanza, esa luz que nos alumbra cada día, que es Dios, que es la fe, que es la tolerancia, la paciencia, la honestidad, somos felices. No nos hace falta, tal vez, sí, nos hace falta muchas cosas, pero la aminoramos, la minimizamos de manera tal que podamos estar y estar con quienes nos necesitan. Y nos vamos. Nos vamos con amor, con alegría. Mire, podríamos irnos con una canción bien, bien especial, con La Tigresa del Oriente. Ya, pero no, sí, es por si acaso nomás. Ay, Dios mío, santo señor, de mi corazón, de mi vida. Oye, ya pues todo el tiempo me mandan mensaje a cuando ya me estoy despidiendo. Y a ver, espéreme, déjeme ver si son... Linda, cuídate mucho, dice, no maltrates tu garganta. Te quiero mucho, preciosa. Yo también te quiero mucho, mucho, mucho, Blanquita. Un abrazo grande. No,
Si hoy día nomás le di trabajo, pero la semana voy a estar muda, muda, muda. Ya llevo una semana muda, voy por otra más. Ya, un abrazo grande para todos, que Dios me los bendiga siempre. 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Con todo el deseo grande de poder compartir las emociones, las historias y todo aquello que de una u otra forma están insertos en su vida y en la nuestra también. Un abrazo grande a través de la Radio Tropical Latina, Domingos Inolvidables, agradece su atención y un tremendo mensaje de mucho amor, de mucha luz, de mucha esperanza, de mucha fe para los próximos tiempos. Chao, chao.

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0: 14 horas, 18 minutos.
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0: 14 horas, 47 minutos.
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0: 15 horas, 45 minutos.
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0: 16 horas, 17 minutos.
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0: 16 horas 45 minutos.
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0: 17 horas, 15 minutos.
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0: 17:45.
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0: 19 horas, 15 minutos.
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0: 19 horas, 46 minutos.
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